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5 de la tarde con 32 minutos. 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

0: De la tarde con 42 minutos. 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

0: la tarde con 46 minutos. 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

de la tarde con 53 minutos. 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

0: 5:57. 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
7: Tema matón el día de hoy en el placer de vivir internacional. Tips para atraer la abundancia. Aunque Valentina Luján, que es experta en ciencias de la felicidad y me está acompañando en la transmisión de este programa, dice, ¿atraer? No. Generar. Pero viene Moisés Matamoros, que él es un vidente. Él habla del pensamiento mágico y viene a decir que hay ciertos rituales para que traigas la abundancia en tu vida. Mira, Joel se pone un moñito rojo para quitar la mala vibra. ¿Tú crees en eso?
8: No. Ay, el suspiro lo dijo todo, Valentina. En la tomada de aire lo dijo todo.
7: Nada más digo, me encanta cuando alguien quiere ser prudente como Valentina.
8: Mira, tengo aceites.
7: No, yo no tengo nada rojito, ni me he puesto nada, ya.
9: Te quiero.
7: Yo te quedas con nosotros porque va a estar bueno el programa el día de hoy en el placer de vivir, no te vayas. Porque pues hay gente que tiene sus rituales para traer la abundancia, que la velita, esta velita que tengo yo aquí no es para traer la abundancia, es para que huela rico la cabina y para sentirme iluminado. Y a intencionar una vela, yo sí lo hago,
9: Eso iba a hablar, de la intención. O sea, es la intención del hilo rojo. Si tú crees y pones esa energía en que el hilo rojo te va a proteger, bajo tu sistema de creencias sí te va a proteger.
7: Está prendida la cámara.
9: Pero no es que a todo el mundo que use un hilo rojo le va a proteger.
7: O sea, tú intenciónalo.
9: Exactamente.
7: Intenciona tu dinero también, tu cartera. Intenciona tu trabajo, que mi trabajo me rinda, que mi dinero me rinda. Intencione la vela, intencione. Ayer la intencioné por mi mamita porque la soñé. Yo sí creo que los sueños sirven también para mandar mensajitos.
9: Sí. Yo traía perdido un collar y lo soñé.
7: No me digas, yo perdí un reloj. A ver, que soñemos dónde está. A lo mejor alguien, bueno, en la nota de Joel antes seguimos platicando.
8: Pues hay gente que les gusta traer la abundancia, pero también la tecnología nos ayuda, por supuesto, a que nosotros gastemos dinero. Fíjense, la aplicación y los dispositivos de la compañía que tiene nombre de persona, Alexa, bueno, pues ya nos está recordando y te dice, oye Joel, ya te falta comprar otra almohada. Oye, Joel, ya te falta comprar otras pastillas efervescentes. Pero ya te lo di, o sea, no te manda notificación, ya te lo empieza a decir.
7: Oye, ya me da miedo esas cosas.
8: Nos están escuchando todo, doctor.
7: Vamos, una pausa. Esto es Por el placer de vivir. 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Una pausa, ahorita volvemos. Esto es Por el placer de vivir internacional.
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28: 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A ver,
0: Yo te voy a hablar como médico y como doctor en psicoterapia, y ahorita viene Moisés Matamoros para darte rituales. Pero yo te digo, yo, César Lozano, para traer abundancia, yo empecé cambiando mi mentalidad. Dejé atrás ideas de escasez y empecé a buscar el cómo sí. Porque el por qué no, el por qué a mí me afectó muchos años de mi vida. El día que dije, a ver, César, me cuesta igual pensar en positivo que pensar en negativo, prefiero pensar en positivo. Gracias, público. Gracias al público que está en el cielo, porque no sé dónde salió esos aplausos. Bueno, empecé a sentir más gratitud. Ahora empecé a decir gracias, Dios, por todo. Y mira que decir gracias cuando te poncha una llanta, pues no es fácil. Decir gracias cuando no salió un proyecto que tú querías, no es fácil. Pero empecé a usar la gratitud como estrategia. Empecé a mejorar mis finanzas. ¿Cuánto gano? ¿Cuánto gasto? Organicé mis cuentas. Empecé a cambiar la palabra ahorro por inversión. ¿Dónde invierto esto en lugar de ahorrarlo? Porque ya me di cuenta que el dinero cada día vale menos. Empecé a manejar el dinero con más claridad, con más orden. Y sobre todo, empecé a ver qué sí puedo hacer con lo que tengo. A ver, qué sí puedo. Ya está el proyecto tal. ¿Qué curso nuevo? ¿Qué conferencia nueva? La gente me dice, bueno, ¿de dónde sacas tantos temas para andar de gira internacional? Pues tengo que estar cambiando, tengo que estar innovando, tengo que estar, desafortunadamente, quien no hace innovaciones en su vida, caes en el síndrome del producto terminado. No sé si me explico, es un síndrome muy común que cualquiera puede caer, se llama síndrome del producto terminado. Es, siempre estoy leyendo, siempre me estoy preparando. Me molesta que la gente me diga, ¿qué suerte tienes? Suerte. 3 años de doctorado a mi edad, y aparte con gira, y aparte escribiendo libros, todavía me aviento un libro. Me avienté 2 en el doctorado. Este es uno, el de Más hábitos, menos dramas, y el de Cuando echarle ganas no es suficiente. 2 libros, y luego la tesis doctoral, y 3 años de psicoterapia, y luego postdoctorado. ¿Y para qué haces postdoctorado si no piensas ejercerlo? Para poder dar mejores contenidos. Hay más abundancia, sí. 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Vamos con la nota de Joel.
1: Doctor, la inteligencia artificial, las redes sociales, las plataformas digitales ahora nos buscan como si necesitaríamos más ayuda para gastar dinero. Ahora la aplicación Alexa y también los dispositivos, cuando tú llegas a casa, tú le puedes decir update. Actualízame cuando
0: en
1: llegue.
0: En inglés.
1: Update me when. Sí.
0: Sí, así se dice.
1: Exactamente, sí.
0: Dijiste bien.
1: Entonces, cuando tú llegues a casa, tú le vas a decir esa palabra a la aplicación, y con eso, tú le vas a mencionar, todos los días te va a decir, oye, está el lanzamiento de este nuevo producto. Oye, está este libro que tú lo estuviste viendo. Oye, hay una nueva temporada tal que no la has adquirido.
0: No, gracias.
1: Oye, estuvimos observando que estabas viendo esto en redes sociales, pero ya está la venta.
0: Sí, me interesa.
1: Oye, hay información relacionada con determinados artistas que va a ser de tu interés. Todo te está actualizando en el momento para que no haya fallas y puedas comprar.
0: Me interesa eso, joder.
1: Sí, ahora nos están orientando a que vayamos directo a gastar dentro de esta aplicación. Digo, son estrategias que ellos utilizan.
0: Si les encanta vender.
1: Nosotros tenemos el poder de decir, va, actualízame cuando.
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0: Antes de continuar con más, quiero compartirte algo que para mí es muy importante. Muchas personas esperan sentirse completamente listos antes de tomar una decisión importante. Y tú sabes bien que se hace el esfuerzo, pero no siempre se logra estar 100% listos. Esperan tener todas las respuestas, que desaparezca el miedo y que llegue el momento perfecto. Error garrafal. Pero la realidad es otra. La confianza siempre aparece después de dar el primer paso. Esto también sucede cuando hablamos de nuestro futuro. futuro financiero. Prepararte hoy puede abrir oportunidades que mañana marcarán tu vida para siempre. 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Seguimos con más.
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0: Una pausa, ahorita volvemos. No te vayas, esto es El Placer de Vivir. ¿Quieres ponerte en contacto conmigo? ¿Quieres platicar con nosotros? ¿Quieres decirme dónde me estás escuchando? Apunta este WhatsApp. +52 8128 610 170.
1: Ya llegó Moisés con una túnica bien amarilla, doctor.
0: Bien, pásale, Moisés. Pásale, Moisés, pásale.
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3: Hay un mito enorme de invertir en los Estados Unidos, un miedo tremendo para mucha gente. Si, ¿a poco yo puedo invertir allá? Por favor, escucha esta entrevista, a ti que vives en la República Mexicana. No sabes, hoy me acompaña aquí en el estudio de radio Luis Mata, que es el CEO de AZ Equity Experts. Él y su equipo son especialistas en ayudar a familias e inversionistas mexicanos a comprar una propiedad o dos en Texas a través de un modelo único. Se encargan de que crees tu propia empresa de rentas en Estados Unidos. ¿Por qué hay un mito? ¿Cuál es el miedo, Luis, en eso?
4: La mayoría de la gente piensa que es muy difícil y la verdad es que hay muchas herramientas pensadas para el inversionista extranjero. Acuérdate que Estados Unidos es un país formado por inmigrantes, entonces es 100% capitalismo, hay muchas herramientas disponibles para las personas, pero la mayoría de la gente no sabemos utilizarlas. Entonces, a mí me tomó 20 y tantos años de estar trabajando, de estar a prueba y error, buscando este tipo de herramientas para que pueda tener yo el éxito que la empresa tiene ahorita. Entonces, muchas personas llegan, me considero, César, que tengo muy buen sentido común y aún así hice muchos errores. La verdad, cometí muchos errores. Fue costoso aprender ese camino de las inversiones inmobiliarias. Pero bendito Dios, ya llevamos más de 3,500 compras y ventas realizadas.
3: Y ahora cualquiera diría, 3,500 casas en San Antonio, Texas, que es donde están ahorita.
4: 2,500 en Arizona y alrededor de 900 más o menos
3: en San Antonio. Tú vas escogiendo los lugares porque es donde la gente está rentando.
4: Es parte del secreto, de la receta secreta, es eso, que sepas dónde. Cualquier persona en Estados Unidos puede comprar, remodelar y vender en cualquier estado, pero una de las cosas que aprendí es métete en el estado, en la ciudad de mayor crecimiento, porque todo el riesgo que puedes tener se minora muchísimo si empiezas a invertir en el lugar de mayor crecimiento. Entonces, ahorita San Antonio creo que es el de mayor crecimiento.
3: 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Ellos te van a contestar inmediatamente y te van a decir, mira, una casa en promedio en San Antonio cuesta tanto, porque las compras a casas que te abandonaron, no abandonadas, casas que dejaron en malas condiciones los renteros anteriores, tú les cambias piso, cocina, techo, tienes un equipo de personas y la vendes a un precio accesible, no un precio caro.
4: Claro, y importante también esto, nosotros, yo le llamo costo de operación. Entonces, una casa de aproximadamente 3,400,000 pesos en México no te va a generar 40,000 pesos de renta. En San Antonio lo puedes lograr. Es una casa, sí, se puede lograr. Y nosotros no le damos una pintadita. O sea, como dices tú, tenemos cientos de empleados, desde los cimientos, drenaje, plomería, pintura, textura, cableado eléctrico, techo, cercos, jardín, todo lo remodelamos. Pero el costo de operación, yo le llamo a lo que sale de tu bolsa para poder ser dueño de esa casa. Los arreglos y tu enganche, notaría. Si tú tienes una inversión donde solamente pagaste el enganche, solamente pagaste notaría y solamente pagaste los arreglos, y esa casa en el transcurso del tiempo se duplica de valor con la remodelación que hiciste y con ese lugar que está en crecimiento, el haber ganado toda esa plusvalía solamente te costó el enganche, los arreglos y la notaría. Tu costo de operación no fueron los 3,400,000, a lo mejor tu costo de operación fue 1,000,000, y con eso gozaste de toda esa plusvalía. Y eso lo aprendí con los años, y eso es lo que estamos compartiendo con la gente y le estamos ayudando a toda la gente. Tenemos toda clase de ayuda en la empresa. Tenemos servicio al cliente, tenemos recursos humanos, tenemos gente de mantenimiento, gente de rentas, gente de remodelación, todo para
3: conclusión,
4: que hagan todo.
3: Es mejor invertir en los Estados Unidos una casita que comprarla 100%. Aquí. Y no requieres ir allá, todo es aquí, desde México lo puedes hacer todo. Si quieres ir a ver la casa, claro que puedes ir. Si no puedes ir, puedes mandar a alguien, puedes.
4: Claro, tenemos oficinas en Guadalajara, tenemos oficinas en Querétaro, próximamente en Monterrey. La gente, tenemos 5 oficinas en Guadalajara. O sea, pueden ir a San Antonio, pero no es un requisito indispensable ir a San Antonio. Tenemos
3: nomás
4: muchos.
3: Recibe tus rentas, papito. Es todo. Reciba su renta y luego vende la casa a los 3 años. Él te dice cuándo vendas. Ahorita es cuándo para vender y te dice si compras en otro lado. 33-17-744-862. 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Y le agradezco tanto a Luis Mata esto.
4: Gracias.
3: Porque tanta gente que te he mandado y todos están felices con este proyecto.
4: Gracias, César. Sí.
3: 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Y te van a ayudar ahorita, te van a contestar ahorita. Ándale, manda un WhatsApp.
4: También en Instagram.
3: En Instagram, ¿cómo estás?
4: Es Luis-Mata-Oficial.
3: Luis-Mata-Oficial y tú les contestas.
4: Ahí va directamente a mi Instagram personal y ahí mismo les vamos
3: Luis
4: a
3: Luis Mata Oficial, hombre, ponle así y aparece. Ya métete ahí y mándale un mensaje directo y él te contesta. Gracias por venir, Luis.
4: Gracias a ti, César.
3: Hasta el próximo mes.
4: Gracias. Claro que sí.
2: Hacemos una pausa. 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
3: Porque tú lo pediste nuevamente en El Placer de Vivir, Moisés Matamoros, un hombre que es experto en tarot, numerología, en runas, en espiritualidad, contacto con personas del más allá. Bueno, si con los del más acá, no me entiendo, ahora con los del más allá, menos. Pero aparte su vida es muy especial, lo platicamos y está su podcast, ha sido más claro. Moisés Matamoros, porque él estuvo mucho tiempo estudiando muchas religiones y sus dones, sus talentos, su propósito de vida lo llevó hacia esto, hacia el tarot y hacia este tipo de prácticas que a veces son muy criticadas, pero el conocimiento da seguridad. Y hoy viene a decir un ritual muy interesante, o varios, no sé, para atraer el dinero. Aparte de ponerte a trabajar, ¿verdad?
12: Porque es el primero, ¿no?
3: Porque hay gente muy arrastrada, no crea que el ritual funciona. A ver, vámonos con este tema.
12: Buenos días, mi querido César, qué gusto saludar a ti, a todo tu auditorio. Y hablar primeramente que la abundancia es un estado de conciencia. Como bien dijiste tú, primer ritual y número uno, hay que jalarle, porque si no, del cielo no nos va a caer. Pero podemos activar algunas herramientas que puedan hacer que esto crezca y que nos dé alguna seguridad de saber que estamos en el camino de generar. Entonces, tres verbos que nos pueden servir mucho. Agradece. Agradece todo lo que sí tienes y no lo que no tienes.
3: Me encantó. Primero agradece y te conviertes en un imán para el dinero. Así agradece. Es.
12: Dos, aprende a recibir. Porque si no sabes recibir...
3: ¿Cómo detectamos a alguien que no sabe recibir?
12: Yo te quiero decir algo, un piropo, una gratitud. Ay, no, gracias, yo no.
3: Oye,
12: no
3: qué soy... guapa, no es cierto, estoy bien fea.
12: ¿No?
3: Sí.
12: Aprende
3: oye,
12: a recibir.
3: Oye, qué bien te ves. No, ay, no, así es hipócrita.
12: Siempre
3: aprende
12: es
3: a recibir.
12: Importante.
3: Tres.
12: Y tres, comparte.
3: Entre porque, más generoso seas.
12: Claro, porque mira, el pobre no es el que necesita más, sino el que sabe... que no tiene.
3: Qué fuerte frase matona.
12: Siempre damos acá frases bien matonas.
3: Bien matona.
12: Entonces, mira, si esto lo adentramos en un estado de conciencia, entonces nuestros rituales pueden tener una base muy sólida. Consejo número uno para ti que nos estás escuchando. Siempre que haya miel en tu casa. Y miel de la buena, ¿eh? No miel de...
3: O sea, miel de que viene del panal directamente, no procesada.
12: No procesada, no para el hot cake, no. Miel de la buena, porque la miel, César, es este alimento que nunca va a caducar.
3: Sí.
12: Es un elemento que nos conecta mucho con la energía de la prosperidad. Entonces, ahí en tu casa, que esta miel, tú laves tus manos constantemente, todos los días, cada tercer día, y al lavar tus manos con la miel y probar un poco de miel, tú actives esto que tú estás deseando atraer, porque la prosperidad no se persigue, la prosperidad se atrae, y si con nuestras manitas con miel tocamos algo, se va a quedar pegado, que eso que nosotros hacemos, pues venga a nuestra vida. Tip número uno.
3: Chiclosón.
12: Claro.
3: Totalmente. Queda chiclosón a la manita. Entonces, por eso es atraer.
12: Así es. Dos.
3: La miel que la tengas, ¿dónde? En algún
12: en
3: lugar
12: cocina,
3: especial. En la cocina.
12: Porque recordemos que la cocina.
3: Como donde se encuentra todo lo que tienes. Es. Ahí pon miel natural.
12: Ahí pon miel y ahí lava tus manitas. Y claro, pide, intenciona.
3: Que ¿me lavo las manos con la miel?
12: Claro, tú te embadurnas, te quedas pegosteoso y enjuagar tus manitas con miel, pero estando pidiendo. ¿Qué es lo que tú deseas que de manera abundante llegue a tu vida?
3: Interesante.
12: Súper.
3: Sí. Otra.
12: Tip dos. También tenemos en casa canela.
3: Sí.
12: ¿Por qué la canela es importante? ¿Con qué se comercializaba antes? Con especies. Y la canela es una de esas bien importante y significativa. Entonces, la canela de mi casa, yo la muelo, la hago polvito y voy a espolvorear un poco de ello en la puerta de mi casa. Yo abro la puerta de mi casa y voy a soplar para que esa canela haga que se vaya todo lo que está obstaculizando mi canal de abundancia, pero que yo también reciba toda la prosperidad.
3: Oye, sí funciona.
12: Claro.
3: Tú lo haces.
12: Mira, aquí ando contigo.
3: Aquí andas y se quedó una semana en esta ciudad.
12: Claro, y yo lo pagué.
3: ¿Y pagado todo? No, el programa no se cobra, espérate.
12: No. Mis viáticos.
3: Ah, tus viáticos.
12: Claro.
3: ¿Y tres?
12: Y tres, consejo número tres, cítricos.
3: Naranja, limón, toronja.
12: Sobre todo los que son de color amarillo. Que nunca nos falten cítricos en nuestro frutero y de vez en cuando hacer una comunión con la prosperidad. Yo parto mi naranja, la hago para el jugo, pero estoy intencionando que esta bebida, que este alimento, el cítrico es un canalizador de abundancia muy fuerte porque nos hace recordar nuestro propio brillo. Todo ritual debe tener conciencia. Hablábamos de eso en el podcast, el ritual conductual. Entonces, no saberme carente, no... saber que yo estoy más necesitado, sino que más bien soy merecedor, porque soy co-creador de mi propia abundancia. Entonces, que los cítricos no falten en nuestra casa.
3: Rituales para atraer el dinero, aparte de ponerte a chambear.
12: Claro.
3: A mí me gustó mucho cuando hablaste del agradecimiento. Papá, me encantó que el agradecimiento siempre
12: es el paso uno, siempre.
3: La generosidad, paso dos.
12: Y saber recibir.
3: Y saber recibir, enséñate a decir gracias. Oye, qué bien te ves. Cuando te paguen, recibe tu pago y claro, bendícelo. bendice ese dinero. Poco te pagan, mucho te pagaron, tú bendice y agradece, se multiplica.
12: Así es, y cuando tú pagas algo, decirle ese dinero, regresas a mí multiplicado, porque lo doy con gusto y de corazón.
3: A ver, cuando recibas el dinero.
12: Cuando tú recibes el dinero, agradeces, bendices ese sueldo. Pero también cuando vas a pagar la luz, vas a pagar la renta, vas a pagar algo, le dices a ese dinero, gracias que llegaste, te estoy entregando, pero vas a regresar a mí multiplicado infinitamente.
3: Gracias, Moisés,
12: por todo cariño.
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3: Vamos a una breve pausa, pero tú sabes que también todos trabajamos por dinero, claro. Pero llega un momento en el que también debemos aprender a que el dinero trabaje para nosotros. 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
1: Saludos, doctor César Lozano, Oscar, colombiano, aquí en Montreal.
2: Buen día, doctor César, y a todo el equipo desde Paraguay, tomando mate y escuchando una maratón del placer de vivir, como siempre.
3: César Lozano, ¿cómo está usted? Martín Orlando, colombiano, pero vivo en la República Dominicana.
4: Gracias, saludos Montreal, hasta Montreal. Oscar, abrazos para ti, colombiano, que estás en Montreal, Canadá. Te envidia.
5: Ay, tan bonito y tan chimenguenchón.
4: Sí, así es, Oscar. En Paraguay, que está tomando mate a nuestra salud. Oye, yo probé el mate, pero... Ay, no sé, es que la gente sabe tomar. ¿Te gusta el mate? No, a mí tampoco, es que no estamos acostumbrados, pero es muy bueno, es un antioxidante buenísimo. Allá está, te escuché, que está escuchándonos allá, un maratón de por el placer de vivir, amiga. No me dices tu nombre. Y también en la República Dominicana está Martín Orlando, colombiano, pero que vive allá, qué rico vivir allá. Vamos con la tanatóloga Gaby Pérez Islas. Dice que entender la muerte repentina es bastante difícil, pero es posible al paso del tiempo y viviendo el duelo. Mi tanatóloga favorita, Gaby, te saludo con gusto.
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6: Hola doctor, con mucho gusto los saludo. Y hoy quiero hablarles acerca de entender la muerte repentina. Yo sé que es un shock tan fuerte que nos deja como atontados, como si hubieran sonado un gong junto a nosotros y nos quedáramos con la resonancia del momento. La muerte repentina no da espacio para despedidas, no deja que cerremos, no deja que agradezcamos, ni que tengamos un periodo previo al deceso que nos vaya preparando. Por eso es un golpe seco y muy duro. Tenemos que recordar una cosa. La muerte repentina es la mejor muerte para el que se va, porque lo evita de sufrimientos, de encarnizamientos terapéuticos, de hospitalizaciones, de dolores del cuerpo. Pero sí es el peor duelo para los que se quedan, porque no tuvieron tiempo de prepararse para ello. El único consuelo que tenemos ante una muerte repentina es saber que la persona no sufrió, que no hubo agonía y que ya llegó a un lugar seguro. Es fundamental tener y trabajar nuestra espiritualidad para poder salir adelante de cualquier duelo. Sin espiritualidad no hay recuperación. Esa es una frase que usamos para adicciones, pero que es totalmente aplicable para la vida. Entre más profundos seamos, más entenderemos el significado de la vida y no tomaremos estas muertes repentinas ni como un castigo, ni como una prueba de la vida, ni como algo de lo cual no podamos salir adelante. Yo los abrazo como siempre, sé que son a veces los temas más duros, pero también es parte del placer de comprender la vida. Con mucho gusto, @gabitanatóloga me encuentran en mis redes y también pueden consultar mi página de internet www.gabitanatóloga.com.mx para que vean mi agenda y sepan dónde estaré presentándome. En cada ciudad voy con todo el corazón. Gracias, doctor.
4: Ay, sí, el peor duelo es para los que nos quedamos. Pues claro, es que cuando se muere alguien nos lloramos más a nosotros, ¿verdad?, que al que se fue. Sabemos que quien se fue ya está en un lugar de luz. 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

0: 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Que mi Dios bendiga tus pasos, Él bendice tus decisiones. El problema no es lo que te pasa, es cómo reaccionas a eso que te pasa. Ánimo, hasta mañana.
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10: Son las 9:55.
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6: Son las 10 con 13.
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5: Son las 10 con 24.
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5: Son las 10:47.
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3: Son las 11. Con 8.
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5: Son las 11:23.

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2: Son las 11 con 28.

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2: Son las 12:39.

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2: Es la 1:16.
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2: Es la 1:55.

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2: Son las 3:13.

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2: Son las 4:25.

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2: Son las 4:50.

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3: Siete de la mañana con dos minutos. 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
9: Con el cariño de siempre te saluda tu amigo César Lozano en este inicio de Por el placer de vivir, transmitiéndose para tantas estaciones en la República Mexicana, que por cierto, Joel, a partir de la próxima semana ya estamos en 9 estaciones más. Damos la bienvenida de antemano, porque creo que a partir ya de esta semana empezamos en Puerto Vallarta, vamos a empezar también en La Paz, Baja California, en Los Cabos. No se imaginan la alegría tan grande que siento de que más estaciones en la República Mexicana y en los Estados Unidos ya somos 106 estaciones de radio. Gracias, gracias por su preferencia, gracias por permitirnos compartir este espacio. Miedo a la verdad. ¿A qué verdad? La verdad es que eres muy tímido, acéptelo para que empiece a vencer ese miedo a la timidez. La verdad es que eres un corajudo, corajuda de primera, que te gusta enojarte, ya es un hábito enojarte, acéptelo para que lo pueda combatir. Por eso voy a tocar el tema de miedo a la verdad. La verdad es que tú eres muy, muy celosa, celoso, y lo maquillas de, no, es que no soy celosa, no, no, lo que pasa es que me gusta ser precavida. No, no, mi reina, eres celosa, celosa.
10: Sí. ¿Ya te vas? Van a darte ¿sí? cuenta.
9: ¿A dónde vas? ¿Con quiénes van? ¿Quién va? Ah, ¿va a ir compadre Arturo? ¿Va a ir el compadre Arturo? Ah, sí. Comadre, ¿va a ir el compadre Arturo? Ah, sí. Ah, perfecto. Sí, sí, es verdad. Me mandas ubicación en tiempo real. Ah, y me grabas un video diciéndome, mi amor, te extraño mucho, delante de todos tus amigos. Y me enseñas a todos tus amigos. ¿Así o más insegura? No, no, no. Miedo a la verdad, aceptar tu identidad. Miedo a la verdad, aceptar que no eres feliz en tu matrimonio. Que ya no eres feliz. Ten mucho cuidado con esa verdad. Porque el 70% de las relaciones que llevan mucho tiempo, pues hay diferencias. 30% viven en luna de miel eterna. Pero el 70% ya, pues ya te das cuenta que te desespera eso. Y eso es parte de. Esa es una madurez la que hay que. Pide la perfección cuando tu vida sea perfecta. Y cuando tu vida sea perfecta, verás que no buscas perfección de nadie. Así es que, por favor, quédate conmigo. De eso vamos a platicar, además la nota de Joel.
3: Doctor, les vamos a compartir esto que está siendo viral. Ya sabe que hay nombres auténticos, nombres originales, pero también hay nombres muy raros. Se van a sorprender cómo acaban de bautizar, cómo acaban de registrar.
0: en el registro civil de Matamoros, Tamaulipas, a un pequeñito que, pues, el que tiene la culpa, ¿verdad? Pero sabemos que acaba de pasar lo del mundial, que acaba de pasar todo lo del fútbol. Se van a sorprender qué nombre le pusieron a este
9: pequeño. Ya me lo imagino el nombre, sí.
0: Sí.
9: Vamos a una pausa. Esto es Por el Placer de Vivir. 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Una pausa, ahorita volvemos. Esto es Por el Placer de Vivir Internacional.
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3: Siete de la mañana con 8 minutos, seguimos en la XFM 89.7. 7:08 en septiembre, que suenen los mariachis y que enciendan el asador. 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

0: 7 de la mañana con 11 minutos. 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

0: De la mañana con 17 minutos, seguimos en XFM 89.7. 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
2: Hay un mito enorme de invertir en los Estados Unidos, un miedo tremendo para mucha gente. Si, ¿a poco yo puedo invertir allá? Por favor, escucha esta entrevista, a ti que vives en la República Mexicana. No sabes, hoy me acompaña aquí en el estudio de radio Luis Mata, que es el CEO de AZ Equity Experts. Él y su equipo son especialistas en ayudar a familias e inversionistas mexicanos a comprar una propiedad o dos en Texas a través de un modelo único. Se encargan de que crees tu propia empresa de rentas en Estados Unidos. ¿Por qué hay un mito? ¿Cuál es el miedo, Luis, en eso?
3: La mayoría de la gente piensa que es muy difícil y la verdad es que hay muchas herramientas pensadas para el inversionista extranjero. Acuérdate que Estados Unidos es un país formado por inmigrantes. Entonces, es 100% capitalismo, hay muchas herramientas disponibles para las personas, pero la mayoría de la gente no sabemos utilizarlas. Entonces, a mí me tomó 20 y tantos años de estar trabajando, de estar a prueba y error, buscando este tipo de herramientas para que pueda tener yo el éxito que la empresa tiene ahorita. Entonces, muchas personas llegan, me considero, César, que tengo muy buen sentido común y aún así hice muchos errores, la verdad cometí muchos errores, fue costoso aprender ese camino de las inversiones inmobiliarias, pero bendito Dios ya llevamos más de 3,500 compras y ventas realizadas.
2: Y ahora cualquiera diría 3,500 casas en San Antonio, Texas, que es donde están ahorita.
3: 2,500 en Arizona. Y alrededor de 900 más o menos.
2: Estás empezando en San Antonio. Tú vas escogiendo los lugares porque es donde la gente está rentando.
3: Es parte del secreto, de la receta secreta, es eso, que sepas dónde. Cualquier persona en Estados Unidos puede comprar, remodelar y vender en cualquier estado. Pero una de las cosas que aprendí es métete en el estado, en la ciudad de mayor crecimiento. Porque todo el riesgo que puedes tener se minora muchísimo si empiezas a invertir en el lugar de mayor crecimiento. Entonces, ahorita San Antonio creo que es el de mayor crecimiento.
2: A ver, apunten un WhatsApp porque necesito más que lo tengan en mente. Porque te prometo que nada pierdes con llamar y preguntar. 3317744862. Voy a repetir. 3317744862, que es el WhatsApp de mi amigo Luis Mata, de su equipo. Ellos te van a contestar inmediatamente y te van a decir, mira, una casa en promedio en San Antonio cuesta tanto, porque las compras a casas que te abandonaron, no abandonadas, casas que dejaron en malas condiciones los renteros anteriores, tú les cambias piso, cocina, techo, tienes un equipo de personas y la vendes a un precio accesible, no un precio caro.
3: Claro, y importante también esto, nosotros, yo le llamo costo de operación. Entonces, una casa de aproximadamente 3,400,000 pesos en México no te va a generar 40,000 pesos de renta. En San Antonio lo puedes lograr. Es una casa, sí, se puede lograr. Y nosotros no le damos una pintadita. O sea, como dices tú, tenemos cientos de empleados desde los cimientos, drenaje, plomería, pintura, textura, cableado eléctrico, techo, cercos, jardín, todo lo remodelamos. Pero el costo de operación, yo le llamo a lo que sale de tu bolsa para poder ser dueño de esa casa. Los arreglos y tu enganche. Notaría. Si tú tienes una inversión donde solamente pagaste el enganche, solamente pagaste notaría y solamente pagaste los arreglos, y esa casa en el transcurso del tiempo se duplica de valor con la remodelación que hiciste y con ese lugar que está en crecimiento, el haber ganado toda esa plusvalía solamente te costó el enganche, los arreglos y la notaría. Tu costo de operación no fueron los 3,400,000, a lo mejor tu costo de operación fue 1,000,000 y con eso gozaste de toda esa plusvalía, y eso lo aprendí con los años y eso es lo que estamos compartiendo con la gente y le estamos ayudando a toda la gente. Tenemos toda clase de ayuda en la empresa. Tenemos servicio al cliente, tenemos recursos humanos, tenemos gente de mantenimiento, gente de rentas, gente de remodelación, todo para
2: que hagan todo. Es mejor invertir en los Estados Unidos una casita que comprarla 100%. Aquí. Y no requieres ir allá, todo es aquí, desde México lo puedes hacer todo. Si quieres ir a ver la casa, claro que puedes ir. Si no puedes ir, puedes mandar a alguien, puedes.
3: Claro, tenemos oficinas en Guadalajara, tenemos oficinas en Querétaro, próximamente en Monterrey. La gente, tenemos 5 oficinas en Guadalajara. O sea, pueden ir a San Antonio, pero no es un requisito indispensable ir a San Antonio. Tenemos
2: nomás
3: muchos.
2: Recibe tus rentas, papito. Reciba su renta y luego vende la casa a los 3 años. Él te dice cuándo vendas. Ahorita es cuándo para vender y te dice si compras en otro lado. 33-17-744-862. Apúntalo. 33-17-744-862. De mis amigos. Bueno, se llama AZ Equity Experts. Y le agradezco tanto a Luis Mata esto. Gracias. Porque tanta gente que te he mandado y todos están felices con este proyecto.
3: Gracias, César. Sí.
2: 33-17-744-862. Equity Experts. Y te van a ayudar ahorita, te van a contestar ahorita. Ándale, manda un WhatsApp.
3: También en Instagram.
2: En Instagram, ¿cómo
3: es
2: estás?
3: Es Luis-Mata-Oficial.
2: Luis-Mata-Oficial y tú les contestas.
3: Ahí va directamente a mi Instagram personal. Y ahí mismo les vamos
2: Luis
3: a
2: Luis Mata Oficial, hombre, ponle así y aparece. Ya métete ahí y mándale un mensaje directo y él te contesta. Gracias por venir, Luis.
3: Gracias a ti, César.
2: Hasta el próximo mes.
3: Claro. Gracias. Que sí.
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0: Siete de la mañana con 24 minutos. Seguimos en XFM 89.7. ¿Necesitas aumentar tus ingresos? 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
4: Siete de la mañana con 28 minutos. 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
4: Agradezco a la gente linda que se pone en contacto conmigo a través del WhatsApp y que me dice que quiere participar en el programa. Miedo a la verdad el día de hoy. ¿Por qué tenemos miedo a la verdad? Por la responsabilidad que conlleva, uno. Número dos, porque enfrentarnos a la verdad de que no soy suficiente, de que me falta conocimiento, de que me falta capacidad, de que soy un jefe tan estricta, mujer, hombre, tan estricto, porque no quiero que me vean vulnerable, porque me doy cuenta que el empleado que tengo sabe más que yo. Enfrentarte a una verdad así cala, porque tu identidad es probablemente diferente a lo que tú quisieras y dices, pues oye, pues yo no nací así. Hay gente que, como me lo dijeron ayer, una persona, una niña hermosa, doctor, yo no nací que me gustaran las mujeres, me gustan. Yo me se lo dije a mi madre, no se imagina lo mal que me fue. A ver, pero te enfrentaste al miedo a la verdad, se lo dijiste a tu mamá. Sí, pero mi papá me apoyó muchísimo. Ya lo entenderá tu mamá, le dije, deja que lo procese. A veces las mamás tienen un sueño, una ilusión con sus hijos, con su hija, de casados, de que los quieren con hijos, familia convencional. Entiende que es amor de madre, no es que no te quiera. Probablemente no lo acepta ahorita, pero te vas a sentir mejor diciéndolo, hablándolo. Y llore y llore, me dio tanta cosa eso. Un tiempo, ya me restringieron mensajes, ¿por qué? ¿Qué dijimos? Bueno, no sé. Miedo a la verdad de que quedas conmigo, por favor, porque eso vamos a platicar. ¿A quién tengo en la línea? En la línea 1, ¿a quién tengo? Hola, hola. A ver, póngame nada más a quién tengo. Pobre Joel se está partiendo. Alejandra, Ale.
5: Hola, hola.
4: Te saludo con gusto, Ale. ¿Estás escuchando el programa?
5: Es un placer. Buen
4: día. El placer es mío. Estás en el placer. ¿Estás en Barra de Navidad?
5: Así es.
4: ¿En serio? Oye, todavía está tan bonito Barra de Navidad. Hace mucho que no voy.
5: Es un placer aquí.
4: ¿Sí? ¿Te gusta vivir ahí?
5: Sí, me encanta por su gente, por su clima, sí. Su comida.
4: Oye, ¿estás de acuerdo que Barra de Navidad ya debería haber sido una zona hotelera y aeropuerto internacional tan bello que es, pero como que no ha sido? Y qué bueno, por un lado, que no ha sido tan explotado como otros lugares.
5: Sí, todavía tenemos playas vírgenes.
4: Muchas playas hermosas, no nada más, sí. Hermosas, y la gente lindísima en Barra de Navidad, Alejandra querida. Oye, ¿qué opinas del miedo a la verdad? De lo que estamos hablando el día de hoy.
5: Sí, el miedo a la verdad, pero más bien el miedo a dar el siguiente paso.
4: Ah, caray, me mataste el programa con eso. Oye, eso sí. Es verdad, amiga. A ver, no es miedo a la verdad, es miedo a lo que sigue después de la verdad.
5: Así es.
4: A ver, ponme un ejemplo tuyo, Ale.
5: Bueno, como mal ejemplo, tuve un matrimonio de 15 años y yo sabía muy dentro de mí que no era sano. Pero como esta persona era mayor que yo, entonces, como era una persona profesionista y madura, y yo dije, bueno, a lo mejor yo soy la que está mal. Y así pasaron 15 años y sucesivamente, pues yo me preparé en la vida. Estudié y vi que no era sano el entorno familiar.
4: Ay, amiga. Entonces, linda, ¿a poco desde los primeros días de los 15 años tú sabías que no era una relación para ti?
5: Sí, pero
4: ¿y aguantaste? 15 años, ¿no tomaste la decisión?
5: No.
4: ¿Y cómo te sientes con eso, Alejandra?
5: Me siento, bueno, después de ese paso que di, porque sí lo di, porque ya llegó a un nivel de violencia familiar muy fuerte. Entonces di ese paso y después de eso y mi vida fue mucho miedo hacia todos lados. Desconfía a toda la gente. ¿Por qué? Porque ya venía de un proceso. Pero pasó el tiempo y me sentí libre, más segura de mí misma.
4: Sí.
5: Y creo yo que fue lo mejor porque di ese paso, pero sí tenía miedo a darlo.
4: Ay, Alejandra, ¿cuánta gente no estará como tú? ¿A poco no tienes amigas que te están pasando lo mismo? Que dicen, están casadas, pero están infelizmente casadas.
5: Yo conozco muchas.
4: ¿Oh, sí? Si te dijera el porcentaje según las investigaciones de personas que están en pareja y por miedo a la verdad, como bien lo dijiste, a enfrentarse a la verdad, qué triste, ahí siguen. ¿Y por qué? Porque pues mira, más vale malo por conocido que bueno por conocer, porque pues si luego, ¿qué voy a hacer? Pues si mira, angas o mangas, pues los niños necesitan un papá, una mamá. Ah, no, ¿qué precio tan alto pagan los hijos por estas decisiones, por el miedo a la verdad? ¿Estás de acuerdo conmigo?
5: Así es.
4: Gracias, Ale.
5: Es un placer.
4: Oye, gracias por estarnos escuchando, Ale, en Barra de Navidad.
5: Saludos.
4: Ay, ¿qué piensas, Benji, de lo que dijo Benji Almaraz en Guadalajara, en Radio Mujer? ¿Me estás escuchando? Benji, ¿qué piensas de lo que dijo Alejandra? ¿Qué sentiste con eso?
0: Ay, doctor, pues fíjese que yo le voy a decir una cosa. Yo creo que es miedo a las consecuencias. Yo no creo que sea miedo al siguiente paso, ¿no?
4: Oye, estuvo más fuerte lo tuyo, Benji.
0: Yo tuve una amistad.
4: Mira, dímelo después de esta pausa. No te vayas, después de esta pausa me lo dices. No me cuelgues, ¿estás de acuerdo?
0: Ok.
4: Porque me están marcando un corte comercial. Vamos a ver cuál fue el miedo a la verdad con la amistad de Benji, que desde Guadalajara viene a abrir su corazón con ustedes. Ahorita volvemos. Esto es Por el Placer de Vivir Internacional.
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4: Acabas de sintonizar Por el Placer de Vivir. Estoy platicando con el público y estamos hablando del miedo a la verdad. Llamó hace un momento una persona de Barra de Navidad. ¿Cómo se llama esta niña? Alejandra, que dijo que el miedo a la verdad es por lo que sigue. Y ahorita está en la línea Benji de Guadalajara, felizmente soltero, que me dice, no, no, doctor, no es por lo que sigue. El miedo a la verdad es por las consecuencias que conlleva. ¿A qué te refieres con eso, mi querido Benji? Te saludo con gusto otra vez. Dime, cuéntame.
26: Ah, bueno, pues le comentaba, doctor, que yo tuve una amistad que me ayudó mucho, mucho tiempo. Siempre estuvo para mí. Hubo un tiempo en el que eran llamadas. Hacíamos 70 llamadas al día.
4: ¿Cuántas?
26: 70.
4: Amigo,
26: o sea, estoy exagerando.
4: ¿Y en qué trabajas? 60 llamadas al día, ¿platicabas con tu amistad?
26: Bueno, entonces le comento que llegó el día en que eso se terminó. O sea, ya eran 2 o 3 al día.
4: Nada más.
26: Ajá, y yo le dije, cuando las llamadas y los mensajes se acortan contigo es porque crecieron en algún otro lugar. Entonces,
4: Benji, está matando la frase. Cuando las llamadas se acortan contigo fue porque crecieron en otro lugar. Oye, ¿me dejas grabarla? ¿De quién es la frase esa, eh? ¿De quién es?
26: Ajá.
4: ¿Es tuya?
26: No sé, pero yo he escuchado tanto, he leído tanto de amor propio que hoy, pues, digo, son cosas que de repente uno pasa.
4: Ajá.
26: En su momento yo me sentí enamorado de esa persona.
4: Ajá.
26: Cuando escuché a César Lozano me di cuenta que el amor era mío y no de esa persona. Dije, creo que no estás enamorado, creo que tienes muchos celos. A lo mejor celos de amistad, porque no es algo que yo quiera.
4: A ver, Benji, pero ahí no era amistad ya, ya andabas tú queriendo quedar con esa persona.
0: ¿Sí? ¡Cántale!
26: Por eso, doctor.
4: Ah, entonces no es amistad, dije, tú querías ahí algo más, ¿o no?
26: Claro, quería, tiempo pasado. Pero bueno, el punto de la verdad es la consecuencia. Es que yo sí le dije, perdóname por haberme enamorado. Pero, pues de ahí perdimos un poquito más de mensajes y más de llamadas. Ya no eran tres, ya era una. O a veces dejamos de hablar un día y al día siguiente me habla. Entonces, pues la consecuencia es que lo poquito que ya estábamos hablando es que realmente empezó a dejarme de hablar más días.
4: A ver, Benji, ¿tú cuál razón crees que fue? Porque tú sabes la razón por la cual se limitaron las llamadas, no porque creció en otro lado. ¿Por qué te imaginas que fue?
26: A ver, la última vez, porque yo le dije la verdad.
4: Pues lo espantaste, Benji, lo espantaste, para empezar. Probablemente él también sentía algo, o esa persona también sentía algo por ti, pero como que te me adelantaste mucho. Número dos, yo creo que date a deseo y olerás a poleo, decía mi abuela doña Pola. Poleo es algo que huele muy rico, pero cuando a la gente le das en manteles largos y no le das un toque de misterio a la relación, o sea, 60 llamadas al día, Benji, oye, pues ¿cuál misterio va a haber? Oye, ¿sabe dónde estás? ¿Sabe lo que haces? ¿Sabes a dónde fuiste? O sea, ahí el error fue que te decían siéntate y te acuestas. Que te amalaban y contestabas inmediatamente. Que mandaba un mensaje, hola, ¿cómo estás? Bien, aquí, ¿qué haces? Nada. O, imagínate, pues mucho tiempo también ahoga, asfixia, Benji. No sé si me explico.
26: Sí, claro.
4: ¿Qué aprendiste? ¿Qué aprendiste con esta lección, Benji?
26: Asumir la responsabilidad de los errores, doctor. El dolor de la verdad es agudo, pero breve, dicen.
4: Oye, andas muy filosófico, Benji Almaraz. El dolor de la verdad es agudo, pero...
26: duele.
4: Pero duele. Bueno, vamos a decirlo. El dolor de la verdad duele, es agudo, pero necesario.
26: Pero breve.
4: Pero leve.
26: Breve, corto.
4: Breve. No duele, breve. Me equivoqué. No,
26: breve. Pues
4: el dolor de la verdad es agudo, pero breve. Es mejor que seamos sinceros a vivir crónicamente con una mentira. ¿Es verdad eso?
26: Exactamente.
4: Gracias, Benji. Te mando un saludo, Benji.
26: Le mando dos, doctor. Saludos, Joel. Saludos a todos.
4: Saludos.
26: Al público conocedor.
4: Al público conocedor le mando, como dice Yolanda Andrade, te mando un abrazo, Benji, querido.
0: Pero ahorita estás soltero, doctor.
4: ¿Estás soltero, Benji? Benji.
26: Sí,
4: pues estás soltero ahorita, dice Joel.
26: Soltero y estoy por cumplir el día viernes 18, 38 años.
4: Apenas
26: que...
4: saliendo del cascarón el Benji. Oye, Benji, y descríbete, porque a lo mejor aquí hay alguien en redes sociales.
26: ¿Puedo?
4: Bueno, ándale, escríbete, yo te digo.
26: Pásenle mi WhatsApp y que me escriban.
4: Hoy la quería otra vez. Oye, pues no te estoy diciendo que te sientas y te acuestas. Pues, ¿qué tienes, Benji? ¿Cómo que manda el WhatsApp?
26: Bueno,
4: no.
26: Hay que empezar a conocer nuevas personas. Dicen que, mire, dicen que los 40 son los nuevos 20. Yo tengo 38, o sea que estoy en mis nuevos 19.
4: Estoy de acuerdo contigo, Benji. ¿Cómo será los 60, los nuevos 30? Me gustó. Te mando un abrazo. Oye, Benji, te encuentran en Instagram. Así vienes, Benji Almaraz, ¿verdad?
26: Benji GDL.
4: Benji, ¿qué?
26: Benji con Y GDL.
4: Benji, ¿se escribe?
26: Benji, B-E-N-J-Y-G-D-L.
4: Ya te promocionaste, hombre. Ahí te van a seguir. Te mando un abrazo, bueno, Benji. Ándele, gracias.
26: Hasta luego, bye. Nos vemos pronto, doctor.
4: 60 mensajes al día.
0: Dijo 70, doctor. 70 llamadas. Vamos a llamar. Vamos
4: Benji,
0: a llamar,
4: cómprate también una vida, Benji, por favor.
0: ¿Qué hacer?
4: ¿Qué hacer?
0: ¿Ya comiste?
4: No, ya comí.
0: Ya fuiste al baño.
4: Oye, ¿qué comiste?
0: Oye.
4: ¿Qué fue? Oye, y otro mensaje.
0: ¿Sí? ¿Ya tomaste agua?
4: ¿Tomaste agua después de comer?
0: Ya repetiste.
4: Ya fuiste a... Vamos a una pausa.
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1: Hola, doctor. Diego, Joel, saludándolos desde Amealco otra vez. Yo, Leti, les mando un fuerte abrazo y, bueno, felicitarlos por el programa tan genial que hacen.
2: Muchos saludos, doctor César Lozano, aquí como todos los días. Un fuerte abrazo desde la bella isla del Golfo, Ciudad del Carmen, Campeche.
3: Aquí escuchando su programa, aquí por Jalapa, o sea, es en Topan, Veracruz.
4: Amealco, Querétaro, qué bonito que me escuchen allá en Amealco, Querétaro. Les mando un saludo a Leti especialmente. Y también en Ciudad del Carmen, Campeche. Ahí sí nos escuchan en Exa, ¿no? Todos los días, Ciudad del Carmen, Campeche, Jalapa, Veracruz. Te mando saludos también a ti. Les mando un abrazo a tanta gente linda que nos escucha. No se imaginan con qué cariño hacemos Por el Placer de Vivir Internacional. Saludo a Ensenada, la calurosa 100.3, a todo Chihuahua. Estamos en todo el territorio de Chihuahua, en la grandota, en Fiesta Mexicana, en Máxima, en Super. Saludo a Monterrey, Génesis 98.1, de 4 a 5 de la tarde. Y saludos a mi gente linda de Jalisco, Radio Mujer, Ensenada, Mexicali, Jalapa, Colima, Mazatlán, Saltillo, Coahuila. Somos FM 93.3. Guasave, Los Mochis, Guamuchil, Reynosa, Tizmol, Chiapas y Radio Mex en internet. Abrazos para todos ustedes, que mi Dios bendiga cada paso. Y las nuevas estaciones en La Paz, Baja California, en toda la Baja California ya estamos también en sintonía. Vamos, ya nos vamos. El día de mañana tenemos una cita, mismo, ya sabes, misma estación, misma plataforma digital. Estamos en ViX. En la plataforma ViX todos los días está el programa y también en canal de YouTube. Y también en TikTok. Ánimo. Hasta mañana.
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1: Bueno, estamos iniciando la chorcha. Son 8:01.
2: Iban a ser 8:00, pues te estaban
1: interrumpiendo. Saluda Rolando Arenas y aquí está mi compañero, ¿verdad?
2: Súper feliz, contentísimo de estar de nueva cuenta en el 89.7 de XFM. En todas partes, ponte Exa. ¡Hoy!
3: ¡Sí, señor!
2: Que gracias a Dios es 15 de septiembre, estamos a Superman.
1: Fiesta nacional hoy.
2: Ya huele a pozole, ya huele a tostadas, a taquitos, a enchiladas.
1: ¿Lo oíste, Glenda?
3: ¿Qué cosa?
1: Que ya tienes listo el pozole, desde los tamalitos.
4: Ahí vuelve tiro de semana, ¿eh?
1: Ya te pusiste, o sea, a cocinar.
4: Ayer puso pinta a la pobre, a la inocente, pobre Santa de la Lin, y ahora va contra ti.
3: Buenos días, medio.
4: No, vete otra semana.
3: Vamos a mandar otra semana a descansar.
2: Ella es, como ya se dieron cuenta. Glenda García.
3: Buenos días, ¿cómo van a ser? Hola, hola, me da mucho placer saludarlos en este día tan mexicano. Fiesta nacional, efectivamente, hay que sacar las diademas tricolores y esos rebozos que seguramente lucirán bellísimos en un día en el que conmemoramos la independencia de México. Buenos días.
2: Él es el hombre por mega, The Bison Man, Mr. Rodolfo Hidalgo Alvarado.
4: Muy buenos días, bienvenidos a la chorcha, excelente martes aburrido, pero con sabor.
1: ¡Ay!
4: Todos los martes son aburridos, Rolando.
3: Hoy no, porque es quincena.
4: Nada
1: y
4: más.
1: No vas a dar el grito hoy. Nada. ¿Y sí, cómo lo vas a dar?
4: Siempre hay que provocar un buen grito.
1: ¿Qué clase de grito vas
4: siempre
1: a dar?
4: Siempre se dan buenos gritos, Rolando. Gritos de satisfacción. Hasta ahorita. Claro, aparte es quincena, tenemos fiesta aquí en el ayuntamiento, vamos a ir a celebrar el grito.
1: Hoy va a bailar el muñeco, entonces.
4: El muñeco baila todos los días, Rolando. Contigo, sin ti, a pesar de ti, ¿tú crees que se va, pide? ¿Tiene hambre?
2: 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Hoy la chorcha se vino a transmitir aquí en vivo, en directo. Ven por tu reposet, ven por tu sala, para que veas el grito, Rolando Arenas. Ves
3: el
2: primero.
3: El comedor como este, mira.
4: Está padrísimo, la verdad. Está
2: así padrísimo. Es. No, ya Kicho le aventó todo, ya se raspó, fíjate.
3: Nada, absolutamente
2: nada. Así es, ya aventó el micrófono y todo bien quedó aquí, fíjate. 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
1: Qué hermosura, la verdad.
4: Gracias.
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2: A comprar. Casa Marina, estamos frente a Tech Milenio, pasando la glorieta, ¿cómo se llama la glorieta?
1: La glorieta del Tech Milenio.
4: Ah, así la es. Glorieta Orgullo de Mazatlán se llama. El gran orgullo de Mazatlán.
1: Se llama Orgullo de Mazatlán hasta ahorita.
4: Pues todos los días, cada que venimos por acá, te lo repito.
1: No, pero yo la conozco por la glorieta del Tech Milenio.
4: Yo te voy a empezar a dar su crawl.
1: Y la mayoría de las personas la conocemos.
4: Pásenme su crawl porque toda la vida te digo, se llama... Es el gran orgullo.
2: Yo iba a decir grandeza Mazatlán, que iba a decir yo. En este momento, iniciamos transmisiones a través de nuestras redes sociales. Adelante, señor Arenas. Trada.
1: Ayer me dio muchísimo gusto que Irán dijo que se une a los festejos patrios de México y que por respeto y amistad va a iluminar la torre Azadi de Teherán con los colores de la bandera.
2: Se ve muy bonita,
1: mexicana.
2: La verdad, muy bonita.
3: Exacto,
2: se veía.
3: Los colores patrios van a
1: que por el respeto que le dieron a sus jugadores cuando
2: llegaron a Tijuana,
1: de fútbol que llegaban a Tijuana,
2: cuando el país anfitrión les negó llegar ahí, el país anfitrión,
3: linda,
2: y la FIFA no lo sancionó.
4: Así es.
3: Qué bonito que el deporte nos una de esta manera, sí, y que estreche los lazos.
4: Y de lo que fue de lo que nos enteramos, porque no solo Irán recibió el feo, el fuchi.
2: También el árbitro que no dejaron entrar.
3: Los argentinos.
4: Eso no importa.
2: Eso no importa. Eso sí. También hubo otras cosas peores.
4: Los protocolos de seguridad que de por sí ya son muy rigurosos, estrictos. En los aeropuertos y en cualquier frontera de Estados Unidos se enrudecieron.
2: Sí, tenían que andar los
4: fue la verdad, un abuso.
1: Un abuso
4: lo que hicieron. Ojalá que nunca se vuelva a repetir el mundial en territorio estadounidense.
2: Mientras tenga dinero, sí puede ser sede.
4: No vale la pena.
2: Qatar fue, y hasta movieron el calendario con Qatar. En Estados Unidos hizo y deshizo, y no pasó nada.
4: Aparte de quitarle la tarjeta roja a un jugador.
2: Le pudieron quitar la tarjeta roja a un jugador.
4: Eso es demasiado, la verdad.
2: Quien espere algo de legitimidad en la FIFA, quien espere que todas las cosas sean transparentes, pues
4: es. Y lo peor del caso es de que en el 2028 son los Juegos Olímpicos, Los Ángeles. Exacto. Entonces.
3: Se van a repetir
4: ese tipo de historias. Totalmente de acuerdo, la verdad.
1: Ya no va a estar Trump, ojalá.
4: Pues, como yo veo el electorado estadounidense, Rolando, y con la promesa de $5,000 a cualquier votante, la verdad.
2: Va a prosperar, pero la gente se le va a quedar que sí.
4: Yo la verdad.
2: Y ahorita ya está hablando bien de México, ya está hablando del clan de Cheva, sí. Porque el voto latino es muy decisivo y no sé por qué los mexicanos les da por votar por Donald Trump.
4: No sé, Hernán, no sé qué pasa. Esa gente que sale, que logra poder subir un medio escalón, ya se siente como que si hubiera subido una escalera.
2: Yo no soy parte de los de atrás, yo soy parte de los de arriba.
4: Tu color, tu apellido, el estrato social en el que vienes, no tiene nada de malo. Superarte y salir adelante.
2: Pero acuérdate de dónde viene.
4: Aspirar no tiene absolutamente nada de malo, pero voltea para atrás, ve lo que vienes cargando.
1: Sí, tú. La verdad, yo no jamás hubiera votado por Trump. Es una cosa horrorosa lo que está pasando. Bueno. Pero bueno.
2: Pero ahorita va a haber seguramente varios guiños a favor de México o a favor de Claudia, a favor de los mexicanos.
1: Oye, por cierto,
2: porque sí podía inclinar la balanza del voto latino en Estados Unidos.
4: Pues esperemos, porque hay cada payaso que empieza a subir videitos bailando.
2: No, eso me temo. Que
1: como la abuelita
4: de como la abuelita de Grupo Frontera y muchos. Y lo peor del caso es de que no solo son los latinos mexicanos. Es el latino en general que vive en Estados Unidos de primera generación o que todavía continúa ilegal. Han tenido broncas los refugiados venezolanos, han tenido broncas refugiados colombianos, inclusive hasta los refugiados del Salvador han tenido broncas, porque como ya se unieron a las Américas, pues ya el estatus de que el país está en bronca se les quita y automáticamente ya dejan de ser refugiados, y eso bloquea todos los derechos que tienen como refugiados. Acaban de tener, creo que un periodista de ¿dónde está el dictador Ochoa? Ortega, perdón, es de Nicaragua, ¿verdad?
2: Nicaragua.
4: Creo que acaban a un periodista de Nicaragua que pidió asilo en Estados Unidos, que tiene 48 años y tiene su portal en Estados Unidos, pues también era Uber, porque su situación de refugiado le permitía es un trabajo. Pues ya no, ya como le quitaron el estatus de refugiado y como lo agarraron trabajando, del Uber lo agarraron y órale, ya vas, y es muy probable que lo vayan a extraditar. Ahorita te paso el nombre de él, es un caso muy interesante.
2: El país de que viene huyendo, donde tiene esta situación de peligro.
1: Bueno, y ahorita hablando de Claudia, ahorita Claudia Sheinbaum está en los cuernos de la luna a nivel internacional, porque CB Global Date la puso como la presidenta más querida de Latinoamérica, con el 69% de votos, y en segundo lugar puso al Salvador, a Nayib Bukele.
4: Así es.
2: Y tercer lugar, Milei.
4: Está desde el tercer lugar de abajo para arriba.
1: 62. Ah. Y el tercer lugar, ¿a quién creen que está?
2: Milei, ya pegó.
4: Me parece que Abelardo
1: del Espriella. La verdad, qué mal
2: que mal
1: con los colombianos.
4: Bueno, no sé de qué mes.
1: No, es reciente.
4: No, yo sé que es reciente. No sé.
2: Si ya marcó lo del terremoto.
4: Acaba de entrar, no tiene ni siquiera un mes en el poder, pues entonces no sé por qué está tan alto.
2: El pésimo papel y superfluo papel que hizo con las víctimas del terremoto.
1: En junio estaba Bukele en primer lugar y en segundo la Sheinbaum.
4: Sí. ¿Te refieres a la presidenta constitucional de los Estados Unidos?
1: Ya. Se llama Sheinbaum y punto.
4: No, se llama Claudia Sheinbaum Pardo, doctora científica, madre abuela para usted.
3: En este momento debe estar presenciando el desfile de las Fuerzas Armadas
2: No, va a ser mañana el desfile, ¿no?
3: Cierto, estoy pensando que es 16.
2: ¿Y por qué no va mañana? Si mañana es el desfile,
4: Popi. Porque hoy están los preparativos del grito y hay algo cívico. Creo que son los honores a la bandera. Hay un evento cívico. Una ceremonia cívica hoy en la mañana.
2: No fue la Loreño Ceres, eso tengo que ver si
4: no, esa fue el fin de semana, fue el 13. Y los festejos, ni hoy ni mañana va a haber mañanera. No, pero ahorita está insoportable mi presidenta.
1: Pues, porque ayer recibió a los Tigres del Norte.
4: Recibiendo a los Tigres con esa aprobación.
1: Sí, se presentan en la Venustiano Carranza hoy los Tigres con la Sonora Dinamita. Uh-huh. Y los Tigres son una leyenda. Yo me acuerdo cuando los entrevisté en el Hotel de Cima, salimos a la playa.
2: Estaban con Camelia la Tejana apenas,
1: ¿verdad? Sí, con Camelia la Tejana estaban.
3: Sí. Es más, Camelia todavía no tenía el corrido.
1: Sí. Bueno, fue el primer disco que sacaron, ¿no? Contrabando y Traición.
2: El que la banda del carro rojo.
4: Que les pegó, no sé.
2: A Contrabando y Traición, ¿verdad?
1: Sí, que Camelia era un clásico.
4: No, yo nomás lo conozco a los Tigres del Norte. A los Tigres del Norte estaban hablando, ¿verdad? Desde
2: Paulina Rubio, ¿no?
4: No. Desde
2: el loto con Paulina Rubio.
4: ¿Cómo se llama la canción? Cantamos, ¿no? Yo te regalaba todo
2: eso. Porque tú.
4: Golpes en el corazón, gracias.
3: No. Golpes en el corazón para acá.
4: Con Paulina Rubio.
2: Y con la Paulina Rubio.
3: No puedo creer.
1: Nos sentimos muy orgullosos de los Tigres del Norte.
4: A mí me gusta mucho la de paisano a paisano. No sé qué va.
1: Representan a los mexicanos en el mundo, la verdad.
3: Sí, ellos tienen su estrella en el Paseo de las Estrellas de la RJ y vinieron a develarla.
1: Yo pensé que iba a ser que de Hollywood. Y
2: tira, ay, Hollywood, que no, el de la RJ.
1: Iba a protestar.
2: Que están remodelando el Paseo de las Estrellas de la RJ ahí en el Monumento de la Mazatleca.
1: Son personas sencillas y con una gran grandeza.
2: No, yo no estaba, fíjate, ¿sabes?
3: No, tú no viniste, tú estabas. Hernán Hernández,
2: perdón. Sí.
3: Hernán Hernández.
4: Sí, porque también eran los 60s entonces.
3: Discúlpame, pero yo fui conductora de ese evento, así es que no pudieron haber sido los 60.
4: Ah,
3: está bien, corrige, por favor.
2: Las 70. Se le dieron en blanco y negro la estrella, fíjate.
4: Era el 75, ya ves, Glenda.
2: No, por 75.
1: Bueno, y hay otra encuesta aquí de México que la hizo Matix. Y la encuesta fue hasta el 9 de septiembre y también Claudia Sheinbaum está en primer lugar. Tiene 73% de popularidad en el país.
4: Bueno, me parece que Hernán lo ha mencionado, que
2: contrario.
4: Hay un descontento en el partido de Morena, sí. Uh-huh. No en la figura presidencial. Y lo peor del caso no es de que ese descontento que la gente tenga con Morena, un legítimo descontento como ustedes
2: de
4: quieran.
2: De 10 puntos nada más, ¿eh?
4: De 10 puntos.
2: 10 puntos.
4: No se le repartió para PRIPAN y Movimiento Ciudadano.
2: No.
4: No lo está capitalizando.
2: Se fue al voto no declarado, o indecisos, sí. O abstención. O sea, los 10 puntos que le restas a Morena, dices tú, bueno, pues hay que repartirle dos a cada uno, o tres, dos, uno a cada partido. No sí. Se le fueron a ningún partido. Se fueron a indecisos.
4: El segundo lugar en preferencia de voto hacia el 2027 se encuentra el PAN. Pero por uno o dos puntos arriba del PRI y Movimiento Ciudadano, que están en el último lugar. Que de Movimiento lo entiendes porque es un partido que no tiene, no es tan viejo como los otros, pero el PRI está infame.
1: Sí.
4: El PRI está infame. Y esos votos, cierto, que perdió Morena no los está agarrando.
1: Matix preguntó a la gente qué opinaba de la reunión del presidente de Glenda, de Fox, y del PRI, de Alito.
4: También fue tu presidente, ¿eh?
1: No, pero yo no lo quería.
3: Y era más tuyo que mío, sí. Porque tú pertenecías a ese lugar.
4: Claro, ¿sí? Claro.
2: Hicieron juntas y te obligaron.
3: Te obligaron, a votar. Eran blanqueazos.
4: Ahora resulta. Ahora resulta que se que hasta
3: yo no
4: hasta llevo, Calderón.
3: Yo no llevo la cruz de mi parroquia, mi sindicato era tricolor, pero el tuyo era blanco y azul.
1: Tiene 14% de que a la gente le gusta el 14, sí, contra el 73%
2: de que vio mal la reunión del que prometió sacar, sí, al PRI de los Pinos, y ahora le está levantando
1: ahora está
2: la
1: levantándole
2: mano
1: la mano
2: al PRI, uh-huh, donde dijo que eran ladrones. 51%
1: de opiniones dijeron que ya, por favor, ya se deje Fox, sí, de andar metido en la política.
2: Es hora de sacar.
4: Pero ese 14% que esté a favor del apoyo de Fox al PRI no me sorprende. Si te tengo una queja.
2: ¿Qué pasó?
4: Aquí te la tengo en el lugar. Aquí, mira. Si la semana que tú no viniste en esta mesa, en estos micrófonos, y en estas cámaras, se defendió a Carlos Salinas de Gortari y se defendió a Paloma Sánchez. Ahí te lo pongo nada más.
1: ¿Cómo es posible?
4: ¡No!
1: A ver, explícame.
4: No, quien menos te imaginas defendió a Carlos Salinas de Gortari.
2: A Carlos Salinas, ¿qué me refiero? No, Alito Moreno fue.
4: Ah, perdón, Alito Moreno.
2: Alito Moreno, yo dije que.
1: A ver, explícame.
2: Que fue una exageración.
4: En esta mesa defendieron a Alito Moreno y a la diputada.
2: El señor sinvergüenza, tranza, y podrá hacer todo lo que sea, pero fue le querían decir que tenía, ¿cómo se llama? Campaña anticipada, sí, porque llevaba un bule como esta. Si nosotros aquí en Sinaloa le decimos bules a los Yetis, a los tarros, a los
3: para
2: termos,
3: los bules.
2: Que decía vota PRI, que seguramente fue de una campaña pasada. Entonces, decir que porque llevaba un tarro, un bule, no, campaña anticipada son otras, más que evidentes.
4: Como el partido de ya
2: disfrazadas de coordinación, disfrazadas de que se llama defensa o coordinación, ya se
4: pues aquí,
2: que de coordinación.
4: Aquí se dijo en esta mesa que le habían orquestado los bots al pobrecito de Alito. Ay, no, así se dijo en esta
1: mesa. Me voy a
4: retirar.
1: No, Orlando.
4: No. Sí. Y otra. Que,
3: eso no es todo.
4: Que eso no es todo. La honorable senadora Pluri.
1: La
4: de soy pluri, soy sí, pluri, no me importa. Sánchez.
1: Que yo no voy a venir el de que Hernán le invite.
4: Como fue a cantarle
2: ya que la el llegar, precio. Mejor me quedo, vas a decir. Sí.
4: Fue a cantarle el precio al Insunza, aventarle unas carpetas de investigación, no sé qué. De heroína no la bajaban en esta mesa.
2: Bueno, pues ya sabes quién. Ay, no, si no te extraña, ya sabes quién fue.
1: No,
4: es que nomás te vas, Rolando, y Alito
2: hace lo que
4: era el mejor.
2: El Alito ya era un héroe, Sheinbaum no sirve para nada. No, nomás te fuiste tú.
1: Ay, no lo puedo creer. Ya no quiero saber de esos temas.
3: Ya no quiero saber.
1: Oye, ha causado furor la situación de una estudiante española que asesinaron en Hidalgo, la verdad. Está causando polémica ese asunto. Tenía un mes en Hidalgo. Y la asesinan. Ya en Granada, España, detuvieron a tres estudiantes que ya venían también a México y dijeron, ya no vamos a mandar estudiantes.
3: Sí,
1: que no sabían que había cuatro muchachas también muertas en estos últimos meses de la misma,
4: sí.
1: De universitarias también.
4: La víctima es Claudia Tacoronte Aguilera, es una estudiante era una estudiante española de 21 años de la Universidad de Granada. Ella fue lamentablemente asesinada el 12 de septiembre en Cuautla, Morelos, perdón.
1: Fue
4: Cuautla, Morelos, durante su estancia de intercambio aquí en México.
1: No puedes creer que en ese estado haya tantas muertes.
3: Ahora el móvil indica que
2: ¿en qué estado dice?
4: Morelos, Cuautla, Morelos.
2: Ah, no, Morelos sí, Rolando. Bueno, es de los más, pero sí.
1: Es el segundo estado con más muertes de mujeres.
2: Ah, sí, ¿de mujeres?
3: Sí, de
2: mujeres. Pero en general no está en segundo lugar
4: Morelos.
2: No,
4: Morelos no está en el top 7 de los.
1: Es el segundo lugar en muertes de mujeres.
2: Bueno, Rolando, no es que demerite el asunto, pues es un. Probablemente es un asalto, todo parece indicar que.
1: Pero
2: fue un asalto.
1: De cinco estudiantes y en las cinco muertas. O sea, no puede ser que nomás sea un asalto.
4: Exacto, yo también desconozco la situación de los otros cuatro casos o cinco casos anteriores, pero lo haces ver como que si fueron un atentado
2: directamente.
4: Como
2: que la traen contra las españolas.
4: Sí,
1: no. No, yo digo contra las mexicanas. También en España se enojaron porque no les habían dicho que habían matado a cuatro estudiantes.
3: Porque con la muerte de esta chica se dieron cuenta que había cuatro más, sí. Si no, no se hubieran dado cuenta, sí. Eso es lo que estás diciendo.
1: Sí, exactamente. Es muy lamentable la situación de que venga una muchacha y al mes la maten y que ni siquiera quería salir, fue obligada a la Casa de la Cultura de Morelos.
4: Sí, fue un evento, o sea, en realidad ni el evento, ni la situación, ni las amistades eran pues como el móvil, ¿no? O sea, ella sufrió un asalto, ¿no?
2: Pobre de ella, si hubiera ido a una fiesta, pues también ella viene a estudiar, imagínate, no viene a divertirse. Es, pero mira, ya
3: así,
2: ves.
3: Así hubiera sido.
2: Una situación de estudio, una situación académica, terminó con su vida. Pero pobre de ella hubiera ido a una fiesta, hubiera ido con un novio, o se hubiera citado con alguien para con aplicación, pues también no, ella, ¿para qué se
1: yo lo veo muy lamentable, y tienen en video al asesino de la muchacha.
4: Sí, creo que una mochila y una camisa y una chamarra blanca, algo, lo están buscando.
1: Yo espero que lo castiguen, pero grueso, la verdad.
3: Que así sea.
1: Que no se vale que venga. Imagínate que yo voy a España y ya me maten. O bueno, yo no, una joven de.
2: Oye, a ti tampoco.
3: A ti tampoco.
4: A nadie, independientemente de tu género, tu edad y tu afiliación política y tu estatus, nadie debe de ser asesinado.
2: Allá lo que está muy muy peligroso en España son las bebidas adulteradas. Ya ha habido muchos casos de gente conocida y no conocida que las muchachas se exponen allá
3: con
2: las bebidas adulteradas. Vas a un antro de prestigio, de cualquier tipo, y de repente pierden el conocimiento.
3: Muy fuerte.
4: Y abusan de ellas.
2: allá también se cuecen habas. No es para estar orgullosos de México, pero allá chicas se exponen en los antros.
1: Ay, pues sí, eso toda la vida ha pasado.
4: Pues que siga pasando entonces.
1: Estaba leyendo yo que ayer salió un libro de una hermana de Natalie Hood que dice que Kirk Douglas abusó de su hermana. O sea, no puedes creerlo.
2: Bueno, estamos una cosa muy distinta. El abuso sexual siempre ha ocurrido en el núcleo más cercano, que es la familia. Otra cosa muy distinta es, estoy hablando de un modus operandi, que estudiantes mexicanas van a España y se exponen en los centros nocturnos, llámese antros, bar o lo que sea, y generalmente terminan inconscientes y no saben qué pasó con ellas, y muchas veces las alcanzan a rescatar. Ha habido casos en el que se van directamente con el barman o el mesero, oye, algo me está pasando, estoy perdiendo el conocimiento, y hay veces que termina mal, hay veces que logran escaparse. Son unas cosas muy distintas, ¿no?
1: Pues lo que se cuiden las mujeres ahorita, que
4: no, señor,
1: que las mujeres,
4: que se detengan los hombres. Sí.
1: Ay, ya.
4: No.
1: Ya vas a empezar contra los hombres.
4: Sí. ¿Quién cometió estos hechos atroces?
3: Criminales.
4: O sea, ahora resulta que cuídense, mujeres. Irá, qué fácil el hombre. No, hombres, detengan sus instintos animales. Hombres, detengan sus fechorías. No se convierten en criminales. Ahora resulta que cuídense, mujeres. Irá.
1: Pues cuídense.
4: Una mujer no tiene por qué
1: andarse cuidando. Porque hay criminales,
3: andarse cuidando. Tendríamos que transitar de manera libre, porque nuestro derecho es ese, disfrutar de la vida libremente sin que nos estén ni acosando, ni asesinando, ni poniendo cosas en nuestras bebidas, ni adulterándolas para poder...
4: Y te recuerdo que en países árabes, donde tienen súper sometida a la mujer injustamente, con burka, con, ¿cómo se llama decir? Con la burka, que no hablen, que no salgan.
1: Así debería ser en México.
4: Déjame terminar. Así de sometidas como tienen las mujeres, aún así se cometen delitos en contra de ellas. Porque mientras más tapes a una mujer, mientras más le prohíbas, mientras más le quites y no hagas esto, no hagas lo otro, aún así se siguen cometiendo estos actos salvajes del género masculino.
1: Pareces mujer, Popi.
4: Pues prefiero, fíjate, Rolando, si el hombre se va a convertir en eso, prefiero renunciar a mis derechos como hombre.
3: Qué honor que un caballero sea precisamente quien alce la voz. Deberían los hombres alzar la voz al unísono de las mujeres.
1: Bueno, vamos a anuncios.
2: Ahorita regresamos.
4: Cuídense, mujeres.
2: Mientras tanto, en el Salón de la Justicia.
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6: Continuamos con el programa, Hernán.
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8: Oigan, si me lo permiten, yo quiero mandarle un abrazo y un beso a los nuevos novios. Este fin de semana fui a la boda más importante de mi vida. Mi hijo y su novia se dijeron sí para siempre. Tuvieron una ceremonia preciosa en familia, con mucho cariño. Entonces a Mildred y a Sergio Eduardo, mi hijo, Mildred, Elisa y Sergio Eduardo, ya hoy constituyen la familia Victorino Sánchez.
9: Muchas felicidades. Hasta bonito, Victorino.
6: El primer hijo que se le casa, ¿no?
8: Exactamente.
9: No te vayas a hacer una suegra mala.
8: No, ya le cambié el precio. Ya le dije que como le gusta que le preparen los frijolitos a mi hijo.
6: No vas a hacer una suegra metiche.
8: La que decide soy yo.
9: Qué mejor que la madre.
8: Qué mejor que la madre.
7: Nadie como una madre para entender al hijo.
8: No, no. Oye, es cierto, Popín.
9: El mayor de los éxitos. Felicidades.
8: Muchacha, yo la quiero mucho.
6: Pobre nuera.
8: Ay, no sé. Voy a llevar los cafecitos, fíjate.
9: Mildred se llama.
8: Mildred. Elisa.
9: Felicidades.
6: Me impresionaste ahorita que contaste lo de la tienda Sara.
7: Pero para que nos los cuente, regresamos. Regresamos a la transmisión. Segunda parte a través de nuestras redes sociales. Adelante, Chávez.
9: Sí, fíjate que ahorita se está haciendo viral una noticia que pasó en Colombia, y esta va para todas las personas que aman las tiendas extranjeras en territorio nacional.
8: Enloquecen por
9: alimentar esas franquicias. Sienten de nivel internacional. Sí, o sea, les da, como que les da un valor agregado, como, o sea, comprar en Zara no es darte personalidad, ¿eh? Pero bueno, ¿qué pasó
7: no
9: en Zara?
7: ¿No te clase social si compras?
9: No, claro que no. Sí, pero no hubiera tantas tiendas. Si tuvieras dinero, los diseñadores fueran a vestirte a tu casa.
7: No, si tuviera menos kilos, porque ahí la XXXXL no me queda.
9: ¿Qué pasó en Zara? Resulta que una colaboradora colombiana.
6: Una empleada.
9: No es empleada, señor. Es una colaboradora.
6: La despidieron.
9: Así es. Entró, hizo checó su trabajo, trabajó sus horarios, toda su jornada laboral en la tienda Zara, y al final de su jornada, la gerenta le llamó y le dijo, ¿sabes qué? Hasta aquí concluye tu contrato.
7: Le vendiste una gorda, le dijo.
9: No pasa nada, que te despidan, concluir contratos, pues no pasa absolutamente nada.
7: Pidió una torta.
9: El problema sucedió cuando a ella le proporcionaron un uniforme. El uniforme era el uniforme con la etiqueta
7: y la marca Zara.
9: Y los zapatos venían incluidos
7: en el uniforme.
9: Entonces la gerenta mujer le dijo, ¿sabes qué? Pues hasta aquí.
7: Esos zapatitos nada que ver, le dijo.
9: Esos zapatitos son de Zara. Me los regresas.
7: Y esa muchacha se los prestó.
9: A las 10 de la noche, después de haber trabajado 8 horas, o quién sabe cuántas horas trabajan allá, la sacaron de la tienda Zara, descalza. Sin la oportunidad de que regresara a los zapatos al día siguiente.
8: Ay, no,
6: qué horror eso.
9: La humillación, Rolando, la humillación.
6: De casualidad era mujer la gerenta.
9: Efectivamente era mujer, la verdad.
6: Hay tantas mujeres.
9: Fue la verdad. ¿Dónde está la sororidad? Pues sí, a veces sí te sorprende, pero no es el caso. Aquí es la humillación, o sea, es una cosa espantosa. Es una tienda extranjera. ¿Cómo una tienda extranjera va a venir a ningunear a una persona?
8: ¿Cómo le permites a una firma extranjera que puedan haber ese tipo de comportamientos?
7: Sí, sí, sí, se humilló a la persona. Digo, si ya de por sí un despido, por más elegante y diplomático que lo hagas,
8: siempre es humillante.
7: Siempre es, siempre hay un sentimiento ahí, encontrado. Ahora que te lo hagan de esta manera, que te quites los zapatos y te vayas descalza, oye, no se pudo haber esperado aparte son zapatos usados. Así o sea, es.
8: ¿Qué va a hacer? ¿Te lo va a dar la persona que venga a suplir a esta colaboradora?
7: Sí, sí, hay muchas empresas miserables que te quiten el uniforme.
8: Sí, claro, sí,
6: y aquí hay tiendas Zaras.
9: Sí, claro.
7: En Mazatlán.
6: Para ir a aventarles.
9: Mazatlán, no, pero en Culiacán, sí, en Culiacán, Ciudad de México.
6: Ah, yo para ir a aventarles una piedra al negocio.
7: Y sabes. Yo pudiera decir que jamás compraría en tiendas Zara, pero es que de todas maneras no puedo comprar, no me queda.
9: Sí, por dos. Por dos. Sí, faltó solidaridad de género.
8: Respeto. Dignidad.
7: Está muy acinturada la camisa. XXXXL está muy acinturada.
9: Solidaridad laboral. Esto nos puede pasar a todos. Ahora, ojo, la muchacha, la ex trabajadora, en ningún momento dijo: me los quiero llevar. Me los voy a apropiar.
8: Es que no te los quieres llevar, usados, solamente deja que me traigan algo de mi casa y ahorita me
7: lo quito. No lo van a vender claro otra vez en Zara.
9: Para que sigan romantizando las marcas extranjeras.
6: Pues ustedes.
9: Ay, hola, el Tommy Hilfiger no vino. Ay, pero si a Shu.
6: Mis hijos me lo regalan.
8: Pero aún así los consumes. No, y así, los pague.
9: Y así como esas tiendas, Rolando, todas esas tiendas que venden comida extranjera explotan al pobre trabajador mexicano.
7: O sea, no vienen con los mismos sueldos de allá,
9: no,
7: entonces.
9: Por supuesto que no. Ay, y no nos vamos muy lejos.
8: Ni el trato tampoco.
9: Cualquier Jack in the Box o Taco Bell, Carl Jr., para no decir marcas, gana muchísimo más allá en Estados Unidos que lo que ganan acá, Rolando.
8: Claro, es una cosa. Ganan por horas.
6: Ay, bueno, ahí va tu hijo a Estados Unidos, Linda.
8: Allá está el tuyo.
9: No tiene nada.
8: Pero sí, hola, allá está el tuyo. Animas que me. El preocupado porque sube el huevo.
7: Ahora vamos a decirle el precio de los huevos ya con manos.
9: Sí, ya nos estamos aquí agringando. Ay, bueno. Estamos gentrificando
7: la chorcha. En lugar de decir cómo amaneció el dólar, cómo amaneció el huevo en Estados Unidos.
8: Así vamos a decir ahora.
6: No, pues yo preocupadísimo con el huevo por mi pobre hijo.
9: Porque preocupados en la casa de los famosos por el huevo.
8: ¿Qué pasó? Dice su pobre hijo y me lo imagino al muchacho trabajando en el campo. Trabajando ya separado de la pizca.
9: Está mejor que la esposa del Andrés, del uno de los Beltrán.
8: Así es.
9: Está mejor que uno de los hijos de Andrés Manuel. Pero bueno, el problema del huevo en la casa de los famosos. Ya podemos hablar de la casa de los famosos.
6: Tenías que mencionar a los hijos de Andrés Manuel.
9: ¡Ay, no le toquen a los hijos del
8: AMLO! ¡Pobrecito!
9: Hablando de...
8: De sin qué hacer.
9: De sin qué hacer.
7: De huevos, ¿qué pasó?
9: Repitieron la dinámica de subastar el presupuesto de la próxima semana entre 5 participantes.
7: A cambio de inmunidad.
9: Oye, para la próxima semana.
6: ¿Por qué no dejan un límite? ¿Por qué los van a dejar muertos de hambre?
8: Para generar esto que se generó. No,
7: pero para generar lo que la gente esperaba desde el primer
8: capítulo. Exactamente, cuando ya se va a acabar.
9: Sí. Así. Había 5 personas que tuvieron la oportunidad de pasar a esa sala. Era Memo Schutz, el S. Pérez, la Gema, el bueno para nada del...
7: No, le digas así, Ernesto La Guardia.
9: Ernesto La Guardia, bien que sabes que es Ernesto La Guardia. Mariana. Y Mariana. Entonces empezó la subasta con Mariana.
6: ¿Y los demás por qué no participaron?
8: Porque es un sorteo que se hace de diferentes mecánicas.
7: Se lo ganaron por una dinámica, la primera se lo ganó por una dinámica, la otra
9: un mini reto.
7: La otra por una ruleta.
8: La primera era porque era la líder, Mariana. La otra por la ruleta, la otra también hubo por unos dardos. Que
7: y la otra dijeron.
8: Y la otra entre todos decidieron que Memo Schutz volviera a subir.
9: Y subió Memo Schutz y se quedó callado en todo. Entonces, ¿qué empezó? La dinámica dijo, bueno, tú Mariana, ¿cuánto ofreces? Porque eres la líder pasada.
8: Pues 20%.
9: Pues 20%. Y después el 20% pues fue escalando porque hasta un 40. Ya hasta el 40 todo el mundo dijo, bueno, pues como
7: creo la que habían pasada, quedado. Hasta ahí. Primeramente habían quedado que la líder, la que se ganó, ella debería de subastar y ya nadie subastar.
8: Así es.
7: Cosa que no cumplieron porque, bueno, Mariana ya había ganado una vez la subasta, a lo mejor no les parecía que la volviera a ganar. Entonces, sí, la medallita creo que la pasaron para otro lado, pero también tras bambalinas se habían dicho que cuando mucho, ya nadie subaste después de 40, ¿no? El que gane el decir 40, ya nadie subaste, y creo que Ernesto La Guardia
9: no respetó.
7: Y todos se voltearon con Ernesto La Guardia así como, ¿cómo?
9: Se fue a 45, después Gemma le contestó 50, después Ernesto 55, luego 60, 65, hasta llegar al 95, y ahí fue cuando
7: ahí mudeció el palenque, bajó un
9: giro. Sí, ahí ahí el S. Pérez dijo 95 y se le dio 95, pero en eso Gema dijo pues 100.
6: Yeah. Ay, ¿no va a comer Gema?
9: No, no es de que no vaya a comer, no. Ellos ya tienen cierta comida, tienen una reserva, que era para esta semana.
7: Lo que y que en realidad es para dos. Para ella dos. Dice que calculó que era para una, no, que si hubiera semana. Sabido que era para dos, la hubiera pensado.
9: Pues y ya, mientras que en la sala...
6: Me parece una tontería eso y que, está explotando...
7: Pues les funcionó porque
6: pero
7: lo
6: está
7: que...
6: está explotando el morbo de la
9: mientras
6: gente.
9: Mientras en la sala, bueno, mientras en el jardín tanto, en estaba el la pantalla, Yair, Cintia Clisbo...
7: Se le salieron los ojos a
9: Brianda. Y Karina y Brianda estaban sentaditos así, viendo, y en cuanto dijeron 100% de inmunidad, para 100% del presupuesto se canjea por la inmunidad de Gema. Pues el Yair se levantó y se puso todo histérico y se metieron a la cocina todos.
7: Karina se les volteó se les volteó feo, pero feo, todavía llegaba lo peor. Cuando se estaban repartiendo, tomó la decisión Yair de que cada quien iba a tener su comida y que así lo iban a limitar por persona. Esta es tu ración, esta es tu ración. Ese Pérez dijo, ¿para qué la hacen? Se me hace algo muy infantil, que no sé qué. Y Gema también, pues ahí revienta mi Karina.
9: Sí, pero es que Gema tuvo la culpa. Gema también se quiso hacer Gema se quiso hacer como la que no había tirado la piedra. Sí llegó un punto de la tensión de la conversación en que Gema dijo, pues quédense con mi jamón. Entonces la otra dijo, a ver, a mí no me tienes por qué andar aventando.
7: No, creo que la intención no era así. Era eso. De hecho, por cierto, mi comida yo no voy a yo ni me voy a acabar todo y quien quiera agarrar de lo mío.
9: No, no,
7: ¿sí?
9: No, ya lo sé.
7: Y quien lo tomó a mal fue Karina. Y por más que sé lo que no, es que
9: pues
7: no lo quise decir así.
9: A ver el video.
7: Y no lo quise decir así y no lo quise decir. No, ya no se paró a Karina.
9: Dos resúmenes se la pasaron tratando de Gema cambiar esa narrativa. De que efectivamente, así es como tú lo dices, efectivamente, de que yo no como jamón, no hay pedo, o sea, ustedes cómanselo. Yo puedo vivir con huevo cocido.
7: O con la mitad de mi ración.
9: Pero yo lo vi esta mañana el resumen y lo voy a volver a ver. Gema sí de mal modito, sí se lo dice.
8: Pues
9: sí,
8: es que
9: se lo
8: tiene
9: dice.
8: Mal modo de forma natural, ella nunca habla
9: entonces,
8: bien.
9: Entonces, ahí fue cuando, porque yo también estaba en esa narrativa, Hernán. Entonces, por eso dije, me voy a regresar.
7: Esas veces que cuando alguien te malinterprete, ya no lo puedes regresar y le explicas y ya no, y se sube más el tono y se sube. No, no lo quise decir así. No te lo quise decir así. Y no fue así.
8: Y punto. Eso es lo que yo lo digo.
7: No,
8: y termina diciendo.
7: Y más,
8: así es.
7: Y entre más le aclarabas y entre más le decías, más se. Pero después salió el punto y dijo que ella para empezar, Karina Torres, sí lo ha dicho, tiene brotes psicóticos, tiene una situación que no ha podido quitarse, a pesar de que ella tiene mucho que es septemia, y dice que le disparó las situaciones que vivió en los anexos. Y uno piensa que los anexos, pues nada más lo único que vive es la abstinencia, no, vives maltratos, vive situaciones de precariedad. De hecho, en el documental que no quiere ver Rolando, porque es mexicano, el de Chávez contra Chávez, sí. Dice, narra lo que vives en un anexo. En un anexo es una cárcel, es un sitio de tortura. Supuestamente a base de tortura, tú ya vas a dejar de consumir. Entonces dice que ella se acordó de cuando vivió precariedad en un anexo.
6: Que hablando de anexos, fíjate que esta semana me ha tocado ver la situación que hay de Gala Montes contestándole a todo mundo.
8: Qué fuerte.
6: Sí,
8: qué
6: muy fuerte. Fuerte le contestó al hijo de Yair, a todos los que han hablado de su brote psicótico. Tanto que se fue a Las Vegas porque dice que está... Que está...
7: Ay, me gustaría a mí tener un brote psicótico.
8: Fíjate nada más,
9: esos brotes psicóticos.
8: Me agarró en la
9: desesperación y me voy a Las Vegas. Creo que su novio iba a pelear,
6: sí,
9: ¿no?
6: Pero no, dice que no regresó con el ex.
9: Aquí me hacen enojar, ni siquiera unos taquitos me invitan. Aquí me hacen enojar.
6: Bueno, yo hablaba de los anexos porque esta Gala Montes comentó que el hijo de Yair... que dice que se prostituía en
9: sí, muy mal.
6: Sí, muy mal. Dice, hasta daba las nalgas.
9: Andaba buscando. Sí, muy mal.
8: Está totalmente fuera de control. Yo lo he comparado en muchas ocasiones en estos micrófonos. Me recuerda mucho la situación de Carmen Campuzano. Es realmente triste ver la manera en que se expresa. A mí me tocó ver cómo dijo que quería partirle la mandarina en gajos, en el mejor de las formas de decirlo, a Joana Vega Biestro. Se metió con su hija, se metió con el hijo de Yair, el abogado de ella es Emiliano Aguilar, o sea, realmente está pasando por un momento terrible, de verdad, yo creo que la gente que la ama, su equipo de trabajo, debe retirarla de las redes sociales y darle un tratamiento específico. Yo no sé qué empresa tiene. me parece absurdo que estén queriendo monetizar con ese tipo de comportamiento. Totalmente.
7: Ya no darle trabajo hasta que se recupere. Así malamente es. Le ingresaron a la
6: y
7: casa.
6: El hijo de Yair dijo que ella había estado en un centro de rehabilitación y también había estado Emiliano.
8: También dice, el hijo de Yair no tiene por qué sacar a la
6: mi respeto es para Emiliano, me llevo muy bien con él, dice, pero que ella dice, ella acepte todas sus broncas que tiene, dice.
7: Sí, pero no tiene nada de malo ingresar a un centro de rehabilitación, tiene todo lo contrario.
8: Pero también ella merece la mira. También el hijo de Yair no puede estar también hablando mucho porque finalmente él también es parte de este problema y la ha vivido muy dura, muy difícil.
9: Y hubo un
8: es
9: tiempo
8: muy
9: que,
8: lamentable.
9: Y hubo un tiempo que le pegó al hijo de Yair por andar como Galamontes.
8: Exactamente.
9: El año pasado, antepasado, también andaba haciendo unas declaraciones
8: horribles,
9: muy espantosas.
8: De hecho, su condición física es impresionante.
9: Tuvo problemas de adicción.
8: Muy fuertes.
9: Muy fuertes. Sacó su OnlyFans y digo, tiene todo su derecho de sacar su OnlyFans.
8: Pero que todo sea sano, ¿no? En una salud mental que sea digna de llevar a los medios de comunicación.
6: Fíjate, ahí está el problema cuando el hijo no vive ni con el padre ni con la madre, vive al garete. Ese es lo que
9: bueno, también ya está grande el hijo
8: ya
9: de Yair.
8: Ya son adultos, ¿no?
9: Ya tiene
6: 20 tantos. Pero descuidado, fue un muchachito descuidado. Eso fue el problema.
8: Pero los seres humanos no podemos venir cargando con la culpa de que fuimos descuidados. Cuando tenemos una edad pertinente, tenemos que hacernos responsables de lo que nosotros hacemos. En este caso, Gala, sí entiendo perfectamente que su mamá fue el cáncer más grande de su vida. Sin embargo, cuando tenemos edad adulta, ya es decisión de nosotros y ya es nuestra responsabilidad saber cómo nos comportamos ante los embates de la vida.
7: De hecho, se han hecho estudios de ni no se ha podido detectar qué es lo que una persona hace después de vivir en un lugar donde hubo adicciones, a odiarlas totalmente y que crear una familia totalmente sana.
8: Exacto.
7: Y como el otro hermano que vivió lo mismo, vivió en el mismo entorno familiar, sufrió de lo mismo.
8: Descarrió su vida.
7: Repite el mismo patrón y hasta lo empeora todavía.
8: Exacto.
7: Pero ¿qué es lo que detona en el cerebro, en el instinto de supervivencia? ¿Qué es lo que hace un ser humano tomar un camino
8: distinto
7: y el otro no lo han podido detectar?
8: Exactamente. Entonces yo les digo, sí, yo lamento mucho que Gala haya vivido momentos difíciles, pero ya es hora de que se haga responsable y que tome las riendas. Y en este caso, ella no está consciente, es su equipo de trabajo quien tiene que cerrarle todas las redes sociales y empezar a trabajarle un camino hacia la
6: sociedad. Tiene que cambiar su punto de vista.
9: Estoy totalmente de acuerdo con ustedes. Yo le agregaría algo más. No ser cómplices, el espectador.
8: Exacto.
9: Tiene que dejar de ser cómplice, dejar de consumir ese tipo de contenido.
7: Es lo que estaban buscando.
9: Yo lo sé, pero es como que si te gusta ver un incendio y vas y le echas madera.
8: Así
9: o sea, o estás viendo un incendio y vas y le echas alcohol, algo para que encienda.
8: Es como ahora.
9: Es una autocrítica.
8: Nos ha costado tanto como sociedad luchar contra la misoginia, contra las drogas. Pero cuando vemos un tipo de situaciones, empezamos a viralizarlo y a hablar y a vanagloriar. Oye, yo.

0: Les decía el ejemplo hace un rato de este Aldo Rendón. O sea, Aldo Rendón es un hombre que agrede, es un hombre que ensucia, que minimiza, que humilla, que sobaja, y la gente
1: pero
0: le y
1: una con gracia, y,
0: no. Ahí no existe gracia. Discúlpame, pero no existe gracia. No existe gracia. Pero una cosa,
1: si fuera otra persona,
0: no existe manera de justificar la misoginia ni nada. No existe forma. Y a mí me parece muy lamentable que haya gente que en redes sociales diga, ay no, si era el más chistoso, era el que daba contenido. Por favor, ese contenido, de verdad queremos que nos agredan, que nos humillen, o sea, y es muy
2: pero
0: chistoso.
2: Pero yo prefiero pero yo prefiero el contenido de carrilla, aunque sea pesada, a estar viviendo lo de ayer, pues. A mí se me hace lo de pelearse por la comida, estarse gritando el precio.
0: Yo no estoy de acuerdo en eso, pero tampoco.
1: Lo mejor es que no veo la casa de los famosos como Popín.
2: Mejor que Popín nos platica.
3: No, yo no veo la casa de los famosos, me molesta la casa de los famosos, de hecho.
0: Oye. Y esta ha sido una temporada patética.
2: Lo que se patético. Es lo que no me gusta a mí de los reality shows.
0: No, tampoco a mí.
2: A mí siempre prefiero
0: lo comentábamos al inicio de lo que fue el reality, lo comentábamos, Hernán, oye, esta está padre, esta casa está padre, porque se hablan todos,
2: pura amigos. Carrilla.
0: Pero no, hasta terminó la conductora lamentablemente prestándose al juego de
2: llamando los muebles.
0: Así es.
3: Oye, dice Yair.
0: Como
3: dice,
0: si ya fuera muy.
3: Mis respetos al Memo Shoot, porque Memo Shoot entendió y Memo Shoot cruzó los brazos y se quedó callado.
2: Es la segunda vez que no ella el Memo Shoot nos pone el presupuesto.
0: Incluso fueron mesurados tanto Ese Pérez como
2: y Mariano. Creo que la vez pasada esto la Guardia tampoco había presupuestado, no había subastado, y esta vez dice, el que me tiene totalmente decepcionado es Ernesto La Guardia, jamás lo esperé de él.
3: Calla, y Cintia Clitbo todavía en
2: eso se me hizo peor.
3: Cintia Clitbo diciendo, es que Ernesto La Guardia no necesita dinero, tiene panadería, tiene pastelería.
2: Yo no lo entiendo.
3: Tiene pastelería.
2: ¿Para qué quiere quedarse?
3: Y le pregunté, Ernesto, ¿cuál es tu necesidad de estar aquí? ¿Te hace falta dinero? ¿Necesitas dinero? Y dicen, Ernesto no necesita dinero. ¿Para qué quiere estar en la final? Y en eso ya con su cara de tonto.
1: Hola, ¿qué tal? Hola,
3: y como que sintió la vibra que estaba muy tensa.
2: ¿Dónde se llegó a los grupitos?
3: Sí. Hola. Se fue. O sea, ay, no, aborrezco esa jara. Esa
1: y no veo la casa de los famosos.
3: No, yo no veo la casa de los famosos. No la veía.
2: Es como que ya explotó Cintia, ¿no?
3: Sí,
2: como
3: sí,
2: claro está. Que no venía el caso.
3: Es que está canijo, pues, o sea, entiendo la dinámica de que vas a tener que convivir con gente egoísta. Sí. Yo creo que sí estaría muy preparado.
2: Sí, pero en esas expresiones, que no te acuerdas que está una cámara prendida, eso es lo que quiero decir.
0: Sí.
2: De que no te acuerdas que está la cámara prendida. Y yo no entiendo, Ernesto, o sea, ¿qué necesidad? Yo le pregunté, oye, él tiene panadería, ¿por qué quiere llegar?
0: Ella misma se la lleva diciendo que tiene pagar los styles. Y al mismo tiempo dice que tiene que pagar la colegiatura de la niña. Entonces, es muy contradictorio lo que se dice. Además, ese tipo de realities no necesariamente es por el dinero, es más el foco que necesitan las personas para seguir promoviendo lo que hacen.
1: Hay que cortarle porque nos va a dañar la gente porque estamos hablando tanto de la casa de los famosos.
0: Pues tú eres el que me pone la tarea, te tengo que venir a decir todo.
3: A mí me volteé a saber.
1: Sí. Oye, fíjate que hubo una explosión ayer de Pemex.
2: Pero ahorita lo regresamos.
1: En la planta de Veracruz, la verdad, murieron tres personas.
0: Pero ahorita que regresemos nos vas a dar detalles.
2: Bueno, de una vez ya.
1: No, de una vez.
0: ¿Qué tal? Paren la pauta comercial, por favor, el señor.
1: Fíjate que parece que es por robo de combustible. Que se hizo este.
0: Dame razón, ¿qué dicen, Ale?
1: Que fue que parece no ha dicho nada, pero parece que es un ducto que estaban robando combustible.
2: El accidente fue provocado por una ordeña.
1: Sí, por una ordeña, verdad.
2: Clandestina.
1: Sí, pero me quedé pensando otro accidente de Pemex, o sea, yo no puedo creer que pasen tantas cosas.
2: Ay, Rolando. Pero bueno, gracias, amiguitos, y nos escuchamos hasta la próxima.
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2: Hubiera visto

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5: Oye, estarás contento de lo que acaba de tuitear el secretario de Seguridad Pública.
3: ¿Qué dijo?
5: El secretario de Seguridad Pública, Omar García Harfuch, acaba de tuitear desde su cuenta de X.
2: ¿Por qué le dio like al score o qué?
5: Ah, ¿qué score?
2: Lo que pasa es que quítate el mitote de que a una score famosa él le dio like en su red social.
5: Ay, pues tiene ojos.
3: A ver, ¿qué pasó?
5: Bueno, la Secretaría de la Defensa Nacional.
2: Y tiene otras cosas.
5: La Secretaría de Marina y la Secretaría de Seguridad Pública y Protección Ciudadana refuerzan, bla, bla, bla, bla, bla. Reforzarán de manera inmediata la seguridad de Mazatlán por instrucciones de la presidenta.
3: Órale.
5: Se incorporan.
3: Pues si tiene un marido mazatleco, bueno, tiene que pensar en Mazatlán.
5: Acaba de tuitear Omar García Harfuch que se incorporan 800 elementos de adicionales de la Secretaría de Seguridad Pública Ciudadana de México, más 1,000 elementos de la Secretaría de Marina.
2: Más de lo que estamos
5: más viendo. De lo que ya tenemos. Ay, ¿eh? O sea, mío. Estamos hablando de que acaba de tuitear que 1,800 elementos adicionales se integran a Mazatlán. mantienen un gran despliegue en Sinaloa y posteriormente informarán más el número de refuerzos.
3: Anoche
5: en Mazatlán.
3: Como 10, Glenda, por mi casa. Sí, y el perro ladre y ladre.
2: Es que el fraccionamiento de Orlando pues está blindado, ya sabemos. Sí. Preocupados nosotros, que estamos al garete.
5: El despliegue fortalecerá la presencia territorial, los patrullajes, la vigilancia, la prevención y la disuasión con atención en Mazatlán y Culiacán, los principales tramos. Carreteros del estado.
3: Voy a empezar a contar las víctimas a partir de hoy.
5: Yo te lo he dicho, Rolando, y te lo dije antes de empezar este programa. Más militares en las calles no funciona.
3: No funciona.
5: Tú que estás a favor de los retenes, tú que estás a favor de los patrullajes.
3: No, yo no estoy a favor de los patrullajes. Yo sé que, oye, no me quejé de que asesinaron a la señora de la frutería de Playa Sur. No me he estado quejando.
5: Sí, pero tú estás confundiendo el ataque al crimen organizado con un delito, con un asalto que se salió de control, Rolando.
3: Ah, se salió de control. Ahí está la frutería cerrada y todo el mundo conoce a la señora.
5: No me pongas de enemiga ni revictimicemos a la persona. Fue lo que pasó, fue terrible, Rolando. Fue terrible.
2: Oye, nada más quiero reconocerle a la arrolladora Banda El Limón, que por cierto estuvo el viernes en la, ya es que los viernes hacen en la casa de los famosos
6: la fiesta.
2: No estoy hablando en esta ocasión del reality por hablar, sino simplemente que es uno de los programas más importantes y qué bueno que la fiesta patria de la casa de los famosos fue amenizada por una banda más atleca y comentaba Popín de que los integrantes conocían todas las canciones.
5: Exacto. Estaban cante y cante, o sea, me pareció algo muy...
6: Pues a mí no me parece extraño si es una de las bandas más requete importantes de todos los tiempos.
5: Totalmente, pero...
2: Oye, René Camacho ya no está saliendo en la banda.
6: En algunas ocasiones supongo.
5: René Camacho salió, René.
2: ¿Sí estaba ahí?
5: En México Canta,
6: perdón.
5: En México Canta sí estuvo.
6: Él fue el que incluso fue quien dio la conferencia.
5: Así es. Órale, sí, qué estuvo. Bueno. Y se ve muy bien, Muy bien se ve.
2: Y me hubiera gustado haberlo visto en la casa del famoso, pero es selectivo, digo, está.
6: Probablemente algún compromiso.
2: Está alguna cosa así, okay. Exacto. Pero bueno, el caso es que estuvo la arrolladora.
5: Arrolladora.
3: Y para variar, en Colombia detuvieron a un influencer mexicano. Se llama Samuel Adrián y dijo que prefería la cárcel antes de borrar un documental que él hizo sobre el problema de los niños, que cómo los convierten en los cambian de sexo siendo menores, porque se quejó un médico de que
2: yo creo que es falso ese documental.
5: Totalmente falso.
2: Y por eso lo obligaron.
3: No, él dice que no es falso.
5: ¿Tienes el nombre del doctor?
3: No
2: existe la conversión física de sexual de niños. No existe.
5: No hay ningún solo caso, al menos en México.
3: En México no.
5: Documentado.
3: Estoy hablando de Colombia.
5: También ni en Colombia, Rolando. Ni en Colombia.
3: Hablando de Espiela dijo que iban a checar todo el
5: asunto. No caigas en ese discurso, miedo y en ese discurso, en esa narrativa, Rolando.
2: Por eso ganan los Bolsonaro, por eso ganan los Donald Trump.
5: No existe una agenda LGBT. No existe ningún cambio de sexos, ni mucho menos en infancias trans. La iniciativa del derecho de las infancias trans no tiene nada que ver con la transformación física genital. De un genital. La defensa de las infancias trans tiene que ver
2: con el respeto
5: y que no le faltes el respeto a un niño, que no le empieces a poner apodos desde chiquito, que no empieces a corregir sus amaneramientos o sus o cualquier otra cosa.
2: Que no lo corran de la escuela.
5: Que no le hagan bullying. Sí. Que si alguien le está diciendo cosas, que la persona que está violentando al niño o a la niña o al niñe lo repriman.
2: Los tratamientos que todavía no llega a lo genital,
3: le dieron 10 días de cárcel.
2: Comienzan a partir
5: porque son mentiras
2: de la adolescencia.
6: Quiere generar polémica para poder tener el aparador e intentar hacer algunas cosas quizás similares a este proyecto que él tanto vocifera, pero que en realidad
2: es parte de la agenda de derecha y seguirte metiendo miedo y seguir votando por cada pelafustán con el ánimo de que por lo menos este pelafustán, este presuntamente violador, este pedófilo, este misógino y todo lo que tú quieras, pero ¿sabes qué hace él? Defiende a los niños de la ideología trans.
5: Mira, y uno de los ejemplos más claros es la Venenito. Él se siente mujer, él se identifica como mujer y no ha hecho ningún proceso de transición. Creo que ya es mayor de edad o si va a esperar a su mayoría de edad, como lo marca la ley, hasta los 18 años, Rolando. No hay ningún caso documentado en México que haya.
3: No, pero no estamos hablando de México, estamos hablando de Colombia.
2: Sí, pero también existe en México. Yo conozco, yo tengo amigos muy educados, leídos, escribidos.
5: Es el mismo discurso.
2: Que esto comentan en las mesas. Sí. Y que dicen, yo prefiero votar por un Bolsonaro, un Donald Trump, porque defiende a los niños de la ideología trans.
5: ¿Sabes que es una mutilación? ¿Sabes que es una mutilación? Y es de lo más, común que hacen y permitido. La circuncisión a los niños judíos. Sin permiso, sin consentimiento, sin una necesidad física de quitarles el...
6: Y lo vuelven una ceremonia.
5: Sí, social, y lo hacen una ceremonia social. O sea, hay niños ahorita, actualmente, que de la nada, ¡fum!, le hacen la circuncisión. Yo entiendo que hay procedimientos médicos que cuando un niño tiene problemas y no está bien
2: de
5: abierto...
2: salud, infecciones...
5: Bueno,
6: pero es clínico.
5: Pero es un procedimiento clínico que se necesita en un paciente, en niños... Ahorita aquí en México hacen ceremonia y les hacen la circuncisión a los niños. ¿Qué? Eso sí es una mutilación. Eso es una mutilación. Es un abuso, Rolando. Ahora,
2: gobierno le obligó a bajar el documental o incluso a penar la casa, es porque seguramente era mentira.
5: Y ese discurso, Rolando, es el mismo aplicado, el de, ay, que la comunidad LGBT tiene una agenda, o el lobby gay, o el lobby woke, tiene esa agenda contra los niños, los están mutilando. No. El mismo discurso, nomás se lo cambias a El Salvador, se lo cambias a Colombia.
2: Aquí en México existe. Tengo amigos, digo, estudiados, leídos, escribidos, que dicen que no, que están en contra de la educación sexual en las escuelas, porque ¿sabes qué? Existe una agenda 2030 que quiere convertir a todos los niños en trans.
5: Ahora, si existiera, no hay ningún, no hay ninguno, Rolando, y si existiera, yo estaría en contra también, Rolando, pero no existe. No puedo estar en contra de algo que es ciencia ficción. Es ciencia ficción, Rolando.
3: Sí, sí. Bueno, pues eso sucedió en Colombia. ¿Y qué vas a decir del coyote, Glenda?
6: El coyote y su banda tierra.
5: Gracias, Popín.
6: Santa. No te regañó.
3: Ya que me regañó Popín.
5: No te regañé, Rolando. Lo que pasa es de que no hay que caer en narrativas falsas que vienen impulsadas por una verdadera agenda de ultraderecha para que nos sigamos peleando entre nosotros, Rolando, y para satanizar la comunidad. La ley para protección de infancias trans, a lo mejor suena muy crudo, pero en realidad es para la protección de la violentación que reciben los niños, que son diferentes, para que no los corran de sus propias casas,
6: Hernán. La violencia intrafamiliar.
2: Claro, caen en la prostitución, porque ¿de qué se van a mantener si no los contratan? Los corren
6: por la estigmatización que tienen las personas con otras preferencias, en que dicen que solamente pueden servir para cortar el cabello. Y que se les debe dar esa apertura.
2: Sí, o leen el tarot.
3: ¿Qué pasó con el coyote?
2: O se dedican
6: a cortar el cabello. Exactamente. Pues la rebambaramba se armó el fin de semana, porque resulta que durante una presentación en el Palenque de Tijuana estaban el Coyote, su banda Tierra Santa, obviamente, y también Pancho Barraza. Estos cantantes sinaloenses, que dan mucho de qué hablar, pues estaban enfrascados en la presentación de todo el repertorio, y en una de esas el Coyote se altera bastante, se acuerda de lo que pasó con Chuy Lizárraga y Julio Preciado, todo lo hemos platicado aquí, y pues resulta que le manda un recordatorio maternal a Julio Preciado en pleno escenario.
2: Creo que también
6: ya encarrerado el ratón, se siguió con Chuy Lizárraga y dijo, aunque lo quiero mucho, bendito Dios que lo quiere, aunque lo quiero mucho los dos, taca, ¿no?
2: Y entonces, se ve muy bien mi Pancho Barraza, decirle, oye, ya, deja eso,
6: sí,
2: ya olvídate
6: de
2: eso.
6: Lo abraza, Pancho, y como diciendo, ya, olvida eso. Y él no, seguía
2: muy bien por mi Pancho Barraza.
6: Seguía bien en pero es que te voy a contar algo, el fin de semana, el pasado, andaba caminando una persona que yo conozco muy de cerca por el fraccionamiento donde viven Julio Preciado y Pancho Barraza. Ajá. Y andaban los dos, Pancho y Julio, caminando haciendo ejercicio. De hecho, saludaron a esta persona que me compartió la información, que le dio mucho gusto a esa persona. Oye, qué padre, los dos gruperos andaban caminando. De hecho, con mucha paciencia, Pancho Barraza
2: seguía
6: el paso de Julio Preciado, que obviamente sabemos que lo tiene más limitado. Entonces, yo creo que tiene amistad con ambos y de alguna manera quiso tranquilizar el incendio de emociones que tenía.
2: Pero eso demuestra la madurez emocional de mi Pancho Barraza, que también no la ha vivido fácil, ha vivido sus situaciones.
3: Un gran compositor y cantante,
2: pero
3: Pancho Barraza, es de lo mejor.
6: Y un extraordinario intérprete.
2: Pero ahí se ve cuando personas viven.
3: Compositor, porque sus canciones todas las sabemos.
6: Pero te voy a decir una cosa, Hernán cita algo muy importante, ahí se ve la salud emocional de una persona.
2: Porque Pancho vivió excesos,
6: total, y todos lo sabemos.
2: Y puede seguir manteniéndose las mismas más.
6: Exacto.
2: Sin embargo, ante estas situaciones, ¿cómo se vio mi Pancho?
6: Exacto. Se vio muy tranquilo, trató de tranquilizar al coyote. Yo creo que el coyote sí necesita hacer un alto en el camino. Yo lo admiro muchísimo y siempre lo digo, es el rey de la taquilla de los años 90, es un hombre con mucho éxito. Sin embargo, creo que en esta situación perdió la cabeza por completo. Me tocó ver el fin de semana también unas entrevistas que le hicieron a Chuy Lizárraga contando todo lo que había sucedido en torno al pleito de la gira de los Capibara, que entró como suplente Julio Preciado, y yo creo que el coyote muy lejos de tenerle este coraje tan grande a Julio Preciado. No lo defiendo, quiero mucho a Julio, no estoy defendiéndolo, simplemente estoy en la situación de que ambos son extraordinarios cantantes y que no se deben enfrascar en un pleito como este. Quizás tuvieron desavenencias. En el caso de Julio, creo que Julio lo único que hizo fue intentar cubrir la agenda en donde iba a haber un montón de broncas jurídicas por aquello de que no cumplieran con los compromisos y un desembolso tremendo de dinero. Entonces dijo, le entro al quite. Y hubo algunas fallas, el primer concierto, que estaba todo preparado para que el propio coyote participara en el concierto a nivel remoto.
2: Mínimo que no cobrara Julio, ¿por qué? Pues...
6: Sí, o sea, y le dijo, oye, te tuve que pagar. Pues sí, tienes que pagar por algo que tú no pudiste lograr.
2: Nos ayudaste, porque cobraste.
6: O sea, ¿qué quería? ¿Que lo hiciera gratis para decir que sí era paro? No, estamos hablando de un compromiso y se estaba contratando a un cantante para suplir a otro. Pero creo que en este caso de lo de Tijuana, el coyote sí no tuvo control de sus emociones y vino a descargar su coraje en alguien que no era en Julio.
2: Y también, o sea, bien por Michuy Lizárraga y Julio Preciado, que no siguen con la dinámica esta.
6: Totalmente.
2: No están cayendo en eso, no totalmente. Se basa en eso su carrera y su éxito, y creo que la gira se llama Michuy Lizárraga, nomás acompañado de Julio Preciado. Le dicen,
6: se ha integrado también el Flaco Franco.
2: El Flaco en alguna, y adelante ellos sigan chambeando, sigan trabajando, sigan haciendo.
6: Y así manténganse.
3: Y van a llenar siempre.
6: Y lo digo porque sé que Julio Preciado casi diario escucha el programa, y de verdad, así manténganse. Yo creo que es mucho más sano. No hay que demostrar ninguno de los artistas qué tan grandes son, porque son emblemas de la música regional mexicana. Entonces, yo creo que tienen que tener muchísimo respeto, y yo creo que el coyote sí tiene que hacer un alto en el camino y sanar sus emociones en torno al pleito que traen.
2: Y ya estamos con Mireya, que tiene su propio micrófono, Rolando Arena.
6: ¿Verdad que sí, Mireya?
7: Claro que sí, claro, claro. Saludos, Julio Preciado, nosotros aquí lo queremos mucho, ¿eh?
2: Claro.
7: Y a Chulizarra y a todos,
2: el coyote también.
6: El coyote se le reconoce, es un grande.
7: Ah, sí, varios artista han venido para acá.
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3: 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Me voy a venir a vivir para acá.
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2: Y que se meten en la bronca, Mireya, porque todos quieren comprar el que tú usaste en lugar del nuevo.
7: Quiere el aroma de Rolando,
6: peor
7: dice.
6: Peor que la casa de los famosos, el presupuesto, van a subastar en...
7: Claro.
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3: Mensaje, él es porque mi casa es pequeña.
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7: La casa de acá de mi niño.
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3: Yo voy a no voy a venir porque no sé pedir.
8: Cuando vengas, Rolando, ¿qué quieres que haga?
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7: Venga, el grito.
8: Nos encanta venir para acá, la verdad.
7: Gracias.
3: Pasando la glorieta de Tecmilenio.
6: Rolando.
9: Ah, sí, pasando la glorieta.
6: No se puede mencionar marcas.
8: Es la glorieta, el orgullo.
9: Grandeza
8: el gran
9: mexicana.
8: Orgullo.
9: Mazateca.
8: No, grandeza mexicana es lo de Claudia.
7: Ay.
8: No, es el libro de AMLO, que no.
9: O bueno, y grandeza mazateca que no existe.
6: Sí,
9: obviamente,
6: sí existe. Es un libro de,
8: no, ahora
6: de
8: se
6: Mario
8: llama
6: Martínez.
9: Sí, así es. Saludos a Mario Martínez. Y en este momento, Popín.
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3: Sí.
2: Espectacular a los
3: cerros.
2: Es que
3: está de bajadita.
2: Ah, incluso hasta el mar se ve, hasta la playa. A lo lejos, el horizonte, se ve la playa y el mar. Y ya nos vamos, gracias. Hasta
7: No, ¿cómo ya nos vamos?
2: ¿Qué más? Estamos en La Chorcha 89.7, transmitiendo en vivo y en directo desde Casa Marina.
7: Y comiendo también.
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12: Continuamos con el programa, Hernán.
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12: Oye, Popín, dime. Y el fin de semana todo el mundo estaba hablando del Auditorio Nacional, que se presentó Mariana Treviño, Dana y Belinda.
0: Sí, en el All Star de Mentiras, sí. En el Auditorio Nacional, sigue.
12: Es que espectacular.
0: El show de la obra musical de Mentiras en sí es extraordinaria. La historia, la música, cómo se desarrolla es preciosa. Alejandro Go la tomó y dijo, voy a pegarle en su mouse a Broadway, y lo logró. Lo que hizo Alejandro Go, que yo
12: y ahora está metiendo las estrellas.
0: Y después llegó la serie que incluía a Mariana Treviño, a Bobbio, y a todas estas chavas, y ahora hicieron el musical, el All Stars ahí en el Auditorio Nacional. Y no, pues fue una cosa extraordinaria.
12: Oye, y ayer entregaron, porque ya vamos a decir las llamadas, ayer entregaron los premios Emmy. La verdad, The Pitt ganó la mejor serie dramática por segundo año consecutivo. ¿Cuál? The Pitt.
0: The Pitt, ese sí.
13: The Pitt, la versión mexicana es The Pitt.
0: Es muy buena. Son dos temporadas, sí. están en HBO Max. Es un drama.
12: Está buena para ver.
0: Está buenísima. Es un drama médico de urgencias, específicamente del área de urgencias en un hospital
13: público. En el Seguro Social estaría bueno una serie.
0: Es el área de urgencias en un hospital público en Estados Unidos, en Pittsburgh. Por eso se llama The Pitt, porque hace juego con The Pitt, que es como que el calabozo, pero The Pitt de Pittsburgh. Entonces hacen un juego de palabras. Entonces, lo interesante de la serie es que son lo que pasa en un turno. O sea, todos los episodios es una hora, una hora en tiempo real.
12: Y la mejor comedia
0: es muy, muy buena, la verdad.
12: Window Bay fue la mejor comedia.
0: La Bahía de las Viudas, Widow Bay.
12: Sí, esos fueron los que ganaron. Que por cierto, Selena Gómez se veía espectacular. Yo ni la reconocía. Y hasta Zendaya se veían espectacular.
13: Como que hasta Zendaya. Zendaya siempre se ve bien.
12: Zendaya se veía con su marido espectacular. Y bueno, ahora vamos con las llamadas, Hernán.
13: Y buenos días, chorcheros. Este sábado, fíjate, este mensaje que acaba de llegar, me da gusto que ya algo cierta de. Sí, hay algo. De cierta conciencia, hay algo que como Mazatleco no nos hemos dado cuenta, que estamos perdiendo uno de los, yo creo que el activo principal de Mazatlán es el malecón, espectacular malecón, que no lo tiene cualquier zona de playa, es nuestro principal, y pues está siendo invadido por palapas con doble techo y anuncio, y me llega después de 2 años que tengo yo denunciando esto, el primer mensaje. Buenos días, chorcheros, este sábado pasado me tocó pasar por Avenida del Mar y miren lo que me encontré. No hay vista al mar. Se pierde la vista a nuestro mar. Se pierde con tantas palapas que están a la orilla de la playa y con vegetación no controlada. Gracias, atentamente el ingeniero. Y sí, Rolando, mira, si no ves vegetación, tapando el principal activo, no veo las asociaciones de hoteles y moteles y empresas turísticas levantar la voz por estas palapas, no veo a nadie preocupado por esta situación.
12: Que es preocupante.
13: Muy preocupante, estamos perdiendo la visibilidad de nuestro principal atractivo, que es el malecón. Estás dando recorridos y cuando no ves puestos ambulantes, ves doble techos de palapas y ves vegetación artificial que ponen o inventada, tapando la vista del malecón, y a nadie le importa.
12: No, eso. Y los puestos de negocios, que
0: ya es una barbaridad eso.
13: Antes veía comentarios de gente defendiéndolos, ya afortunadamente estamos creando conciencia y cada vez ya hay mensajes en las redes sociales pidiendo por favor que se detenga esta proliferación de palapas con doble techos y anuncios. Supuestamente está prohibido los espectaculares, los anuncios.
9: No solamente es el gran atractivo de nosotros, también es nuestro terreno. También los mazatlecos tenemos que disfrutar de esos espacios que nos pertenecen.
13: De hecho, los accesos a la playa, así del malecón es. A la playa, ya están se apoderaron.
9: Tienes que consumir.
13: Tienes que pasar por ellos. Tienes que recibir una hostess. ¿Cómo es posible que se permita eso? Supuestamente vino el de la Semarnat y que iba a clausurar 2, 3, pero más 2, 3 y las demás.
9: Así es.
13: Oye, lo que no pueden hacer las autoridades, lo está haciendo la madre naturaleza.
9: Así es.
13: Pero sí. ¿Qué va a pasar cuando el mar ya tome su cauce normal? Pues van a regresar. Así las palmeras. Dicen que algunas palapas ya no se van a reinstalar, que porque ya no es negocio, porque se las tumban la madre naturaleza y hay que volver a reconstruir. Tienen bases de cemento, tienen estructura de cemento.
0: Así es.
13: Y tienen doble techo.
9: Cuando las quiten, ¿quién va a curar el daño ese que le
13: van a hacer varias carpas o oliveras ahí, mira?
9: Así es.
12: Ay, no. Qué horror.
13: Así es. Pero qué bueno, me da muchísimo gusto haber recibido este mensaje. Estábamos un poco cerrados, ciegos, lo veíamos normal, pero no es normal.
9: Lo normalizamos, eso fue.
13: Tapar nuestro malecón, no es normal tapar la vista de nuestro malecón. Buenos días, saludos a todos, que el tío Rolando era del PAN, qué decepción.
12: No, cuando, no, no, ¿verdad? Jamás dice fui del PAN.
9: Sí.
12: O sea, jamás, sí, jamás.
13: Que era del PAN.
0: Pero yo qué dije.
12: Que no, yo jamás he ido del PAN. No seas hablador, Popín.
0: Yo no estoy callado.
12: No, yo toda la vida estaba de pleito con Judith. Porque ella defendía a Calderón y yo le echaba pestes.
13: Buenos días. Digo, buenos días. Excelente 15 de septiembre. Acudo al espacio para reportar que hace 2 años tenemos una fuga de agua en la calle Bahía.
9: ¿2 años dijiste?
13: 2 años en la calle Bahía Los Pinitos del fraccionamiento Jardines de la Ribera. De la Riviera, después de casi 1.5 años acudieron al llamado, en 3 ocasiones han venido a reparar, pero no ponen concreto, ya que nos comentan que lo reparan la fuga, que eso le corresponde ya lo del concreto a otra cuadrilla, por lo tanto cada que pasa el camión de recolector de basura vuelve a romper y sigue la fuga. Ya no sabemos a quién acudir. Ah, pues qué bueno que acudiste a Rolando Arenas. El número de reporte es 80-41-10, reporte 80-41-10, aparte por la fuga se enlama y se pone muy resbaloso. O ya se cayó un adulto mayor y también niños, sin comentar los miles y miles de litros de agua que se han desperdiciado. Llamado a las autoridades correspondientes, agradezco infinitamente su espacio. Qué bueno que lo trajiste aquí a Rolando Arena, seguramente ya lo van a atender.
12: Bueno.
13: Buenos días, Chorches. ¿Cómo ven al sensei? A nuestro país lo vigila el narco, pero nuestro secretario de seguridad vigila las escorts. Mira, nada más. ¿Cómo está Rolando la escort?
12: No, pues mejor no digo.
13: Y ella publicó ¿cómo se llama? Mi like favorito y pone el like de mi García Harfuch.
0: Ah, en Instagram.
13: En Instagram. Pues tiene derecho, ¿no, Rolando? También a mirar, ¿no?
12: Sí, oye, pues también es un ser humano.
9: Bueno, atiende lo que tiene que atender.
13: O sea, no puede tantito distraerse con una muchacha.
9: Que anda en esas.
12: Instagram. Déjalo.
9: Que anda
12: no
9: en
12: te esos... afecta, es hombre.
9: ¿Qué anda? Ah, qué bonito.
13: Buenos días, ¿de quién es más culpa? ¿Del que lo sigue o el que lo ve? Ese tarado Rendón, si es tan grosero, tan misógino, ¿por qué lo siguen? ¿Por qué lo ven? ¿Por qué lo siguen dando rating?
9: Eso es lo que yo mencionaba.
13: Ustedes mismos lo hacen, que se incumple, saludos. Ay, Popín, ¿tú qué te gusta el Rendón?
0: No, hombre, a mí me meta.
13: Buenos días, ya la Antonio dijimos.
0: Yo ni la casa de los famosos veo.
12: Ay, no la ves.
0: No la veo.
13: Hernán, buenos días, Gala Montes está haciendo un Britney. Región Temu, dice, no, ella es mi propia Gala, está pasando por un momento terrible.
0: Tiene sus propios fantasmas mentales. Así ella.
9: Tiene sus propios elefantes.
13: Pero rosas. No estoy ocupando la trayectoria artística que es muy superior a la de mi Britney Spears, pero en cuanto a presencia, mi Gala Montes.
12: Tiene mucha personalidad. Mucha personalidad.
9: En ambos. Yo la comparo por eso con Carmen Campuzano.
13: Sí, tiene mucha personalidad.
9: Porque Carmen también era una mujer con una gran presencia.
13: No estamos hablando de su estado mental, de su salud emocional, estamos hablando de su presencia.
0: Se metía en la nariz donde no debía.
13: Hey, mira. Buenos días. Mazatlán es un municipio fallido. Hay más retenes y policías por todo Mazatlán y no deja de haber ejecutados. Más. Hay mano negra seguramente con las autoridades.
0: Y vienen 1.800 elementos más.
12: Qué barbaridad.
9: Los vamos a mandar todos a Playa Azul.
13: Popín, pon tú entonces la estrategia de seguridad.
0: No es mi trabajo.
13: A ver cuál funciona entonces.
0: No es mi trabajo.
13: Perdón.
0: No es mi trabajo. O sea, a mí no me pagan por hacer eso. Eso se le
12: tienen que pagarte porque la ciudad esté tranquila.
0: Sí. Sí. Ahora, o sea, ¿tú qué tanto traes los números? Van 5 muertos en este fin de semana.
12: ¿Sí?
0: ¿De qué han servido los militares?
12: Sí, ayer hubo 4,
0: ahí
12: la
0: está,
12: verdad.
0: Fíjate. Sí. Entonces dime.
13: No es por el
0: Pero número, dale, hazle caso al que mandó el mensaje. A ver, pon tú la estrategia de seguridad, que no sé qué. Pon tú la estrategia.
12: Pues
0: ver,
12: ponla tú.
0: Ponla tú. No, señor, no es mi trabajo.
9: Que Carfush venga a tomar tu lugar en la
12: está
9: fecha.
12: Leyendo los numeritos falseados.
13: Hernán, buenos días. Se debería hacer una marcha en Mazatlán. Ustedes son muy conocidos. Deberían convocarla, Popín, para que...
12: Sí, yo estoy de acuerdo que deberíamos hacer una marcha.
0: Ah, bueno, el 20 viene la presidenta. Ahí te quiero ver. Convócala.
9: Ándale.
13: Con un megáfono.
9: A ver, di algo ante eso.
0: Porque, el 20 porque ahí. La marcha de Culiacán estuvo muy bien, pero ¿por qué no le hicieron el 20?
13: Ah, hombre.
0: Cuando venga la Suprema Comandante.
13: 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Porque. Ay, mañana, sí. O mañana es día festivo, como le llamen. Mañana vean la serie, yo les voy a recomendar Chávez contra Chávez, véanla, muy recomendables. Es por VIX, la plataforma de VIX.
12: Yo voy a verla porque dices que sale el Frankie O.
13: Sale Mazatlán, sí, el Frankie O. No de las mejores maneras que nos gustaría, pero se habla de cuando era un epicentro de espectáculos y se quería convertir, él pretendía convertirlo en la catedral del box internacional, no solamente se veía como del país, sino internacional.
0: Chávez contra Chávez.
13: Chávez contra Chávez.
9: Y Chávez.
12: Pásenla bonito, feliz martes, nos vemos el miércoles, el jueves, perdón. Nos vemos.
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Feliz martes 15 de septiembre. Hoy andamos bien mexicanos porque nos venimos con nuestros amigos de El Aureliano de la Noria. Ya muchas personas están por ahí desayunando, otras están esperando un ratito más para venir a comer, pero lo que me encanta es que tiene y vas a poder disfrutar ese auténtico sazón de rancho. 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

comienzan bien temprano para que los puedas acompañar con esas riquísimas tortillas azules de maíz, por supuesto. Y bueno, a decirles y a invitarles que pueden tener esta experiencia gastronómica única e histórica. Así es que nos quedamos con la transmisión. 2 horas, buena música. Llegamos al 15 por fin. 10:02 a.m, súper puntuales. Y les recuerdo nuestro WhatsApp. Yo los quiero leer qué es lo que te hace sentir más mexicano. 6691-371-897. Y arrancamos con la buena música, un buen desayuno, acompañado de una rica bebida. 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Así comenzamos, 10:03 a.m. Buenos días, esto es Reconexión.

regreso, 10:16 a.m. Gracias por seguir con nosotros hoy desde el Aureliano de la Noria. 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Y miren, un día como hoy, hace 40 años, Cyndi Lauper estaba sonando bastante fuerte en las estaciones de radio, True Colors. Ahorita estamos sonando con eso porque está más movido, pero era 1986 cuando Cyndi Lauper volvería a sorprender el mundo con True Colors, el segundo álbum de estudio y el sucesor de exitosísimo She's So Unusual, una gran canción también, que es un disco, ahí les va, que nos regaló muchas canciones, bueno, varias canciones inolvidables, empezando con True Colors, que es una gran canción, por supuesto, Change of Heart, la de What's Going On y Boy Blue, pero fue la canción que le dio título al álbum, en la que terminó convirtiéndose en una de las interpretaciones más emotivas de toda la carrera de Cyndi Lauper. Una canción sobre mostrarnos tal como somos, dejar que nuestros verdaderos colores brillen. Así es, 40 años de un álbum que sigue sonando tan vigente como aquel año de 1986. Me voy a la música, los quiero leer. ¿Qué es lo que te hace sentir más? Más mexicano. 6691-371-897. Yo me voy a la música. 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Aquí los esperamos y nos vamos con buena vibra. La buena música está aquí en Reconexión.

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Aquí seguimos, aquí estamos de regreso. 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Y bueno, dice, bendecido 15 de septiembre, híjole, andar en el extranjero y escuchar el himno, o bien el sinaloense, andar fuera de tu país y escuchar el sinaloense, hasta en China la piel, México, México. Bueno, dice, voy a descifrar este mensaje. Buen día, vos, ¿cómo andas? O sea, buen día, vos. Me hace sentir buen mexicano cada que veo a la gente hacer, bueno, esa no la puedo decir, en la calle, ¡pip!, toda la idiosincrasia equivocada de mexicano. Digo, ay, mi país y la gente, que atrasados estamos, pienso, es de risa, pero es en serio, ¿eh? Saludos, Pati, excelente día. Debbie Bowie, Blue Jean, feliz martes, claro que sí, la enfilamos. Además, en punto de las 11 tenemos los 30 ligaditos. 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Suena bien, a ponerse las pilas, todos aquellos hay que aprovechar. Y bueno, me están pasando también ese tip, que el trámite lo puedes hacer en Recaudación, en el módulo más cercano, y en línea también en ciudadano.sinaloa.gob.mx. Así es que, ¿qué esperamos? Yo sí voy a aprovechar la licencia permanente, ¿eh? Es una nueva oportunidad, chequen descuentos y demás que nos brindan, y fuera pendientes y fuera preocupaciones. Bueno, y salud, y que viva México con estas bebidas tradicionales mexicanas, con alcohol, sin alcohol. Están las aguas frescas, bebidas cotidianas a base de agua, fruta, azúcar o semillas, que bueno, por decir algunas, de tamarindo, de jamaica, de piña y demás. Está el pozol. Esta es una bebida espesa de maíz, no es un pozole, ¿eh? No es el pozole, es pozol, bebida espesa de maíz y cacao molido. Esta es típica del sureste del país, como Chiapas y Tabasco, allá sí la toman mucho, mucho más que por estos lugares. Se sirve bien fría. Tenemos las fermentadas, bueno, aquí el tejuino, no se diga, por todos lados y por todas las calles, tejuino, que es esta bebida fría a base de masa de maíz fermentada con piloncillo, servida con hielo, limón y sal. Muy popular, este es muy popular en Jalisco. Aquí en Mazatlán ya se hizo también muy popular, y con este calor sí que sabe rica. Está el tepache también, es una bebida refrescante ligeramente fermentada hecha con cáscaras de piña, piloncillo y especias. De repente que hay lugares donde la van a poder encontrar, no es como que muy común, como el tejuino, por ejemplo, o como las aguas de sabores. Está el pulque, aquí también hay restaurantes que manejan el pulque,
que es esta bebida espesa de origen prehispánico, obtenida mediante la fermentación de aguamiel, extraído del señor maguey. Y bueno, pues están los destilados para echar el grito para hoy, para mañana, para cuando tenemos fiesta como muy mexicanos, pues el mezcal, destilados y licores, mezcal destilado artesanal de agave caracterizado con este distintivo sabor ahumado, producido principalmente en Oaxaca. El tequila, échame otro tequila, por ahí dicen, destilado más famoso del mundo, hecho en Jalisco, regiones permitidas a partir del agave azul, y está Bacanora, que se elabora con 100% de agave silvestre, específico, llenado con agave, conocido localmente como agave yaquiana o de cerro. ¿Qué tal, eh? Pues ya cada quien grita y echa drink y dice salud con la bebida que más se le antoje, que más le parezca, con alcohol, sin alcohol, porque mi banda favorita que escucha Reconexión, pues ya todos son mayores de edad, ¿verdad? Casi cuarentones, cincuentones, ya estamos en la oficial de ser chavorrucos. Oiga, pues me voy a la música, 6691371897, decirles que Suzuki Autos te está esperando. 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Me voy a la música, les recuerdo, hoy estamos en el Aureliano de la Noria. 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Lo sigo leyendo, ¿qué es lo que te hace sentir bien mexicano? 6691371897. Y en punto de las 11, ¿cuál es tu mood de hoy? Tan mexicano, házmelo saber. Y en punto de las 11:30, ligaditos, mucha música aquí en Reconexión.

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Ay, estamos de regreso. Gracias por acompañarme, que yo hago lo mismo con ustedes. Oigan, gracias, lo sigo leyendo. 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Estamos en Playa Sur, frente a la terminal de cruceros. Edici, mi fecha de nacimiento.

son los mensajes del chat que tenemos aquí en nuestro WhatsApp. Mi fecha de nacimiento, 16 de septiembre. Más mexicana, no puedo ser. Y yo le pregunto a esta persona, ¿a poco sí son como muy, muy fan de la comida mexicana? Porque yo conozco, de hecho, en esta semana que pasó y en esta, como 4 cumpleaños y todos decidieron comer pozole. O sea, de verdad, ¿es porque nacieron en estas fechas o por qué será? O que muy mexicano, o que le gusta el platillo. Dice, cuando estoy en una carreta de tacos comiendo, ah, qué rico. Mensajes motivadores, buenos días. Que las bendiciones estén presentes en cada momento de tu día, en tu casa y en tu corazón. Y se comparte para todos. Pasajeros con destino a la felicidad. Muy buenos días, gracias. Ya compartido para todos. 6691-371-897. Y miren, pues sí, que viva México, porque un día como hoy en el país, en nuestro país y en diversas partes del mundo, los mexicanas y mexicanos dan el grito de independencia. Los vivas de la celebración se han ido transformando con el tiempo y ustedes, bueno, pues yo no sé de qué manera van a festejar. 15 de septiembre de 1810, efeméride, grito de independencia de nuestro país. Y bueno, lluvias y más lluvias. 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Oigan, y bueno, pues les digo algo, ahí les va, taco o tequila. Seguimos con estos detalles y datos muy mexicanos. 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O sea, 16 de septiembre, vas a recibir, hablando de cosas muy mexicanas, un taco o un shot de tequila gratis por persona. Porque celebrar a México se disfruta mejor con sabor, con tradición y un buen drink. 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Todos los días estamos de 7 de la mañana a 5 de la tarde, puedes venir a celebrar con nosotros. ¡Viva México! Hashtag el Aureliano de la Noria, hashtag sabor sinaloense, hashtag viva México, dice. Sí, el pozole y tamales son mis comidas favoritas. Es que sí, yo estaba viendo como que, no sé si era mucha casualidad o coincidencia, que estas personas que les digo que son cumpleañeras, en lo que va, del primero, desde que arrancó este mes de septiembre, a este día que estamos a 15, conozco varias, y todas, pues sí, como que les gusta mucho estos platillos mexicanos. Saludos, podrías felicitar a mi hijo, hoy es su cumpleaños, Gerardo Torres, ¿cuántos cumple, Gera? Un saludo para ti, ¿no? Y bien mexicano seguramente, que se la va a armar, se la va a disfrutar, bien consentido, y el saludo pues ahí lo tiene, que se la pase súper bien, feliz cumple, Gerardo. Oigan, y bueno, yo me voy a la música, pues ¿cómo andamos? ¿Muy mexicanos? Házmelo saber, lo sigo leyendo, 6691-371-897, porque en punto de las 11 vamos a lanzar este streaming gratis, que son los 30 ligaditos, y como buenos mexicanos, yo quiero saber qué música comparten, así como para celebrar este día, y pues como dicen algunos, con el orgullo de ser muy mexicano, 6691-371-897, y además les quiero pasar este dato, por parte de Crematorio Huellitas con Alas, que 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Reconexión hoy desde el Aureliano de la Noria con este menú para mañana de 16 de septiembre. 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Véngase a celebrar desde las 7 de la mañana hasta las 5 para que disfruten este mejor día con sabor, con tradición y con un buen drink o un buen brindis. Así es que hashtag el Aureliano de la Noria. Vámonos a la música. Dice Gerardo Flores con pozole y el tequila. Y que viva México, dice. Saludos, Gerardo Flores, y una felicitación para ti. Pues ya de una vez, festejando que es 15 de septiembre. Nos vamos a la música y aquí seguimos con Reconexión.

0: regreso. 10:46 de la mañana, seguimos. Hoy estamos en el Aureliano de la Noria, bien mexicanos, con menú bien mexicano, con bebidas para disfrutar y para refrescarse y para decir salud, viva México y todo. Hanna ya me está acompañando, estamos aquí en Playa Sur, frente a la terminal de cruceros. Y bueno, precisamente Hanna ya anda muy mexicana. Digo, aquí todos los días, ahorita entré y tenía la música también muy mexicana. Así es que les tenemos una invitación muy rica, muy refrescante y muy sabrosa para hoy, para mañana, para todos los días, pero para mañana, porque mucha gente descansa. Hanna, gracias por invitarnos a la Aureliano de la Noria. Pues aquí estamos para escucharte porque queremos saber qué podemos comer y cómo lo podemos acompañar, sobre todo con este calorcito, con una buena bebida que nos refresque. Buenos días.
1: Hola, buenos días. Muchas gracias por la invitación.
0: Ajá.
1: Mire, le explico. Aquí nosotros manejamos lo que son desayunos y comidas, marisquitos, carnita asada, guisos a la mexicana, ajá, de todo un poco.
0: Ajá, y que me gusta esa parte porque ahorita lo estamos platicando fuera del aire. Desayuno, que se levantaron, que no levantaron. Yo soy muy amante de que voy a desayunar tipo 12:01, aquí hay desayunos. O viceversa, que de repente hay personas que vienen temprano, 8, 9 de la mañana, pero ya quieren a lo mejor un platillo como de comida, entre comillas, decir entre comida como carnitas. Igual lo tenemos, o sea, las horas aquí no importa, que si desayuno, encuentran temprano a cualquier hora.
1: Todo el día manejamos los desayunos y comidas, sin un horario límite de un desayuno, se puede pedir en la tarde o una comida en el desayuno.
0: Que la persona que más rara que dices, quiero desayunar, ¿y qué platillo te pide cuando dices, ay, quiero desayunar esto, pero está medio pesadón, pero es como tipo comida, pero igual en el desayuno lo encuentra? ¿Qué podemos encontrar?
1: Pues mire, siempre nos piden que quieren probar de todo un poco.
0: Ok.
1: Entonces, pues nosotros manejamos las combinaciones más famosas que tenemos, que son el aureliano y el apapinche.
0: Ajá.
1: Son los mismos complementos, viene con poquitos frijolitos, una porción de chilaquiles. Ajá. Y un huevito, ya sea que sea estrellado o revuelto.
0: Ajá.
1: Y lo único diferente es que el aureliano es un guiso a elegir y el apapinche son dos.
0: Ok, pero igual los van a poder encontrar ya sea en el desayuno o en la comida.
1: Así es.
0: Y mañana, porque aquí mi gente que está escuchando Reconexión, ya anda pero bien mexicanos, que dice que pozole, que dice que sí un shot. Bueno, mañana aquí vamos a tener, ahora sí que opción, ¿taco o tequila? ¿De qué se trata, Hanna?
1: Muy bien, le explico. Mañana nosotros vamos a tener una promoción que es para todo el día.
0: Ajá.
1: Pues llega alguna mesita y se le puede ofrecer un taquito de guiso, ya sea de chicharrón,
0: de
1: chorizo, chilorio, marlin, rajas, pollito poblano, de lo que gusten.
0: Ajá.
1: O un shot de tequila.
0: La persona elige.
1: La persona elige, no hay límite de que tengo que pagar tanto para que me den esa promoción.
0: Uh-huh.
1: No.
0: Pero sí, también pueden venir, o sea, a disfrutar. Mañana va a estar abierto, que queremos hacer esa invitación especial.
1: Así es.
0: Mucha gente, mañana es un día festivo. Uh-huh. No escuela, no trabajo, vénganse tranquilos, ahora sí que despiértense a la hora que quieran, vengan a desayunar o comer, que vamos a tener abierto mañana de 7 a 5.
1: Así
0: y
1: es.
0: Podemos celebrar precisamente pues con eso que tenemos, además del menú. Bebidas para mañana que tú digas, con o sin alcohol, para refrescarnos.
1: Pues mire, manejamos lo que es lo típico, el gran cafecito de olla,
0: ay,
1: americano, descafeinado. Acabamos de agregar para algo fresco con este calor.
0: Ajá.
1: Tenemos los frappés, ya algo con alcohol, margaritas, palomas.
0: Ándale.
1: Tenemos lo nuevo que son cantaritos.
0: Ah, los cantaritos.
1: Sí, aquí se puede tomar de todo.
0: Los cantaritos ya llegaron aquí a la Aureliano de la Noria. Híjole, pues hacemos la invitación, Hanna, para que las personas vengan a disfrutar, que mañana te digo un día tranquilo, agradable, no se trabaja, día festivo, no hay escuela, que se vengan ya sea a desayunar, a comer, que disfruten y sobre todo que aprovechen esta promo.
1: Sí,
0: de,
1: claro,
0: de lo que es taco o tequila. Las personas eligen, ya se quedan aquí a desayunar, por supuesto, o a comer, así es que pues haz la invitación para que disfruten y sobre todo las bebidas nuevas con este calorcito que ya se antoja. Y ese que siempre don Aureliano nos dice, la bebida de piznate.
1: Ah, sí.
0: Que ahorita estamos platicando, el agua de piznate, que siempre estamos platicando ahorita las bebidas que tenemos muy mexicano aquí en el Aureliano de la Noria. Así es que abriéndote la invitación para hoy, para mañana y para todos los días, porque abre todos los días.
1: 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Mañana, pues, que es día festivo, los esperamos igual en el mismo horario.
0: Uh-huh.
1: Con la promoción que les estamos comentando, de 11 a 1 vamos a tener, okay, a una muchacha que nos va a cantar en vivo por si se les
0: ofrece, okay,
1: venir.
0: Ajá.
1: Manejamos el área de niños para que no se preocupen por dónde voy a dejar al niño o algo. Se lo traen y ahí desayunan muy a gusto.
0: Con su sillita.
1: Con su sillita y su chocito de tequila.
0: Oiga, pues ahí está. ¿Qué más pueden pedir? Estacionamiento, ballet parking. Hanna, pues ya lo hemos dicho todo, así es que seguimos platicando contigo más adelante porque cada quien elige taco o tequila aquí en el Aureliano de la Noria. Me voy a la música, gracias. Gracias, y aquí seguimos con más de Reconexión.
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10:55 de la mañana y casi listos para irnos al streaming gratuito aquí en Reconexión. Oigan, pues seguimos aquí desde la Aureliana de la Noria. Y rápidamente ahorita, antes de recordarles de nueva cuenta lo que vamos a tener mañana, si van a comer pozolito, si van a echarse sus shots, bueno, y la gastritis y la colitis no cede, están tomando medicamento cada vez que comen algo, que toman algo, híjole, dicen, no, pues ahora ¿cómo le hacemos? 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Oiga, pues seguimos de México para el mundo. Gracias por todos sus mensajes, 6691-371-897. Y hablando de el rey y que se asoma don Aureliano, así es que muchísimas gracias siempre por todas sus atenciones. Pues de México para el mundo, en esta fecha importante que México es hogar de especies y productos agrícolas que han cruzado fronteras. Aquí, con todos los platillos van a poder disfrutar esas tortillas azules de maíz. Y hablando precisamente de eso, maíz, que existen 64 razas, 64 razas, de las cuales así se les denomina, 59 son consideradas nativas de nuestro México. Tenemos la vainilla, que es cultivada por los totonacos, el nopal, que muchos los conocemos y forma parte de la alimentación mexicana desde los tiempos prehispánicos, y bueno, el cacao, donde los pueblos mesoamericanos lo cultivaban desde tiempos antiguos, que sus semillas se usaban como monedas. El agave, pues qué decir, que de ahí salen muchas bebidas. Agave, existen más de 150 especies en el mundo y una gran parte se encuentra en nuestro país. ¿Ustedes cuáles más podrían mencionar de México para el mundo? Pues aquí los tenemos. 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Ustedes eligen. Esto es gratis por persona porque celebramos.

0: 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Voy a la música, 30 ligaditos, aquí seguimos desde el Aureliano de la Noria. 10:58 de la mañana, mañana es día festivo, no trabajo, no escuela. Vénganse a desayunar y a elegir taco o tequila. 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Venga la música, 30 ligaditos, aquí en Reconexión.
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0: Estamos de regreso, 11:32 de la mañana, cerrando los 30 ligaditos de la buena música aquí en Reconexión, hoy desde el Aureliano de la Noria. Oiga, pues seguimos invitando a toda la gente y platicando que hoy es quincena, no hay ningún pretexto, Hanna, hoy nos pagan y mañana venir a disfrutar un buen desayuno, una buena comida y bien acompañados, que no hay clase, ya lo decíamos hace ratito, que se vengan con sus hijos, con la familia, con los amigos, pues a disfrutar ese día festivo y a disfrutar con todos los platillos. 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
1: Ay, hola, muy buenas tardes. 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
0: Ajá, ¿que esos tienen un sabor especial o por qué son como los de rancho?
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0: Como los clásicos.
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0: Okay.
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0: 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tequila.
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0: taco
1: es.
0: O tequila, la persona elige.
1: Así es, nuestra promoción consta de que pues llegas a tu mesita y nosotros les ofreceríamos un taquito de guiso, ya sea de chicharrón, chorizo con papa, chilorio, rajas con crema, pollito poblano, colachito.
0: Ay, qué rico.
1: Cualquiera del que guste, un taquito o un shot de tequila. Vamos a estar manejando el tequila jalisciense, es de la familia de tequila 3030, va a ser tequilita reposado, y tal vez tequila Los Osuna.
0: ¿Verdad? Bueno, pues aquí se va a armar bien la fiesta del 16 de septiembre y además vamos a tener música con esta chica que canta con ustedes.
1: Así es, vamos a tener música en vivo desde 11 de la mañana hasta 1 de la tarde y vamos a tener otra persona que va a estar todo el día. Canciones típicas de mexicanas.
0: No, pues véngase ya para recibir los mejores platillos en el desayuno y la comida, pero sobre todo para recibir el grito de Viva México con la familia y las bebidas también, para si se quieren refrescar, que sepan que tenemos gran variedad de bebidas con o sin alcohol. Ya cada quien elige, ¿verdad, Hanna?
1: Sí, es agüitas de Jamaica, cebada, limonada, la típica agüita de piznate. Esa es agüita de maíz tostado, endulzado con piloncillo. Mucha gente la compara con el tejuino, pero este es un poquito más dulce.
0: Ah, ok.
1: Tenemos nuevas bebidas, que es el frappé de mango, tamarindo, fresa, de piña, así es. Y pues las de alcohol serían las palomas, margaritas, daiquiris y los nuevos que son los cantaritos.
0: Los cantaritos que ya los tenemos aquí y ya si viene muy temprano a disfrutar desayuno desde las 7 que abren, les recomiendo café de olla. Ya lo probé y está 10 de 10, Hanna, muchísimas gracias. Y bueno, todos los platillos que si quieren, pues a lo mejor el guiso de chicharrón o de marlin, todos acompañados con estas riquísimas tortillas de maíz azul, todos esos, y si quieren más tortillas, ustedes le piden aquí a todo el equipo de la Aureliano. Todos los días están haciendo, ¿verdad?
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1: Cuando me piden, me das más tortillitas, yo bajo a cocina y me hacen tortillitas recién saliditas.
0: Imagínate con el queso que sirven, con las entraditas, vas haciendo
1: infladita, las llevo todas.
0: Ándele, y luego te sirven la salsa con los totopos, para que veas que sí he venido a disfrutar aquí desayunos y comidas. Entonces, ballet parking, estacionamiento, música mañana, no se trabaja, hoy es quincena, no hay pretexto para que vengan. Hanna, hacemos la invitación entonces para que no se lo pierdan y vivan y disfruten esta experiencia gastronómica única e histórica con ese sazón de rancho que solamente lo tienen aquí.
1: Así es, los esperamos en un horario de 7 de la mañana a 5 de la tarde, es un lugar muy familiar, manejamos área de niños, tenemos la área de patio, en la cual, por si llegan a ver, tenemos patitos.
0: ¿A dónde?
1: Gallinas.
0: ¿A dónde?
1: Caminando por todo el
0: estado. Mira, no me han tocado, pero aquí los van a poder encontrar. Oye, fin de semana entonces, Hanna, menudo.
1: el menudo. Los dominguitos manejamos lo que son el menudito, ya sea sencillo o con pata. Tenemos también calditos típicos, lengua, lengua en caldo, cabeza de res con lengua, birria de res.
0: Bueno, el menú está variadísimo. Ustedes ya vengan, elijan lo que quieran, porque aquí los vamos a estar esperando todos los días en el Laureliano de la Noche. Y mañana eligen taco o tequila. Así es que, Hanna, gracias.
1: Muchas gracias, Palimita.
0: Gracias. Oye, pues aquí seguimos a gritar Viva México, aquí con ese sazón auténtico de rancho en el Laureliano de la Noche. Me voy a la pausa, regreso. Hay más música. Seguimos. 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

Oye, pues ya estoy viendo que ya el tiempo se acabó. 10 minutos para que den las 12 del día. Es que yo sigo disfrutando este café de olla desde el Aureliana de la Noria. Estamos aquí en Playa Sur. Estamos frente a la terminal de cruceros. Y miren, antes de despedir, porque el tiempo ahora sí que me ganó. 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Y pues ya es mañana, toda la gente que está escuchando. No, bueno, hoy estamos a 15. Hoy es que de repente como que cuando se acerca un día festivo, como que nos perdemos en los días. Pero sí, ya estamos en este mes patrio, hay que celebrarlo con orgullo de ser mexicanos y sinaloense. ¿Qué creen? Hay festejo de fiestas patrias. Sí, a todos los que están escuchando, hoy 15 de septiembre podemos festejar en esta explanada de gobierno, ya saben, baile, música, conciertos, pirotecnia que ilumina el cielo de colores, un espectáculo para disfrutar en familia y amigos desde las 6 de la tarde. De verdad, anótense, hay que dar el grito, que la entrada es gratuita, 15 de septiembre, allá nos vemos, 6 de la tarde, un horario temprano. 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Gracias, gracias, gracias. La última y nos vamos, y recordarles que ustedes eligen taco o tequila. Ustedes dirán, mañana lo tenemos, precisamente mañana 16 de septiembre, desde las 7 de la mañana, porque celebran a México, se disfruta mejor con sabor, tradición y un buen brindis. 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Y miren, vengan a celebrar, que es día festivo para todo mundo, casi, casi para todo mundo, y celebra con nosotros en el hashtag Aureliano de la Noria, y que viva México. Ahora sí, la última y nos vamos. Hasta aquí Reconexión 89.7.

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4: ¿Qué tal? Muy buenas tardes, bienvenidas y bienvenidos a la piña colada, 1:03 y listas ya en este martes 15 de septiembre, donde todo el mundo pues está feliz y contentos porque es quincena. Además, hoy es martes de lo más viral, acompáñenos, nos quedamos con ustedes desde este momento y hasta las 3 de la tarde, porque sí, cualquier cosa puede suceder en las redes sociales, en todas, y les voy a platicar más adelante de este cumpleaños del oso de peluche de Sandra Cuevas, que desató burla, se hace viral y lo volvió a hacer. Ella está en la política, lo hace una vez, otra vez, y bueno, lo volvió a hacer. Más adelante se los platico. Por lo pronto, sí tenemos mucha información, mucha música, lo que anda por ahí en las redes sociales en este martes de lo más viral. Y así comenzamos, es la piña colada 89.7.

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3: Continuamos 1:16 p.m. Seguimos. Oigan, y bueno, tenemos fiesta. Antes de platicarles lo que anda por ahí en las redes sociales, decirles que estamos en este mes patrio y hay que celebrarlo con orgullo de ser mexicanos, con orgullo de ser sinaloenses. ¿Y qué creen? Va a haber festejo de fiestas patrias. Es hoy para todos aquellos que están escuchando. 15 de septiembre, o sea, hoy van a poder festejar en la explanada de gobierno. Ya saben, baile, música, concierto, pirotecnia que va a iluminar el cielo de colores. Un espectáculo para disfrutar en familia, con amigos, y el horario desde las 6 de la tarde. Ahí los van a estar esperando. Todo mundo se puede anotar para que vaya a dar el grito, que la entrada es gratuita hoy 15 de septiembre. Así es que allá nos vemos. Oigan, y bueno, hay fiesta por todos lados. Y lo que hay también es mucha información a través de las redes sociales. Lo volvió a hacer ahorita. Sandra Cuevas está en un break que le dieron después de toda la polémica, el abuso de poder. Está en el break del Tribunal de Justicia. Y bueno, ella hizo, ¿por qué está en redes sociales y por qué se hace viral? Híjole, le hizo fiesta a su oso de peluche. Le hizo fiesta. Sandra Cuevas volvió a convertirse en tema de conversación en redes sociales ahora, aunque esta vez no por una declaración política o alguna de las polémicas que suelen acompañar a ella, que es exalcaldesa de Cuauhtémoc, sino por el cumpleaños de Daniel. Así se llama su oso, Daniel, su oso de peluche. Este muñeco cumplió 5 años y la celebración no pasó desapercibida. Ella, Sandra Cuevas, organizó una fiesta inspirada en Ratatouille, la película de Pixar ambientada en París. ¿Qué le puso a la fiesta y a todo el tema? Bueno, globos, comida, dulces, aclaro está, y un pastel de 3 pisos. Además anunció que los dos van a viajar a la capital francesa para continuar con los festejos. ¿Quiénes ambos? Bueno, su oso Daniel y ella. La celebración volvió a colocar a Sandra Cuevas en este centro de conversación digital, esta vez con un protagonista diferente. Su oso de peluche, que desde hace años forma parte de su vida y además de sus publicaciones en redes sociales. ¿Qué fue lo que pasó? La celebración del oso también generó distintas reacciones entre los usuarios de redes, mientras algunos sí cuestionaron que Sandra organiza una fiesta y un viaje para un oso de peluche. Otros defendieron que se trata de un asunto personal, muy personal, que cada persona, cada individuo puede tener vínculos muy afectivos con objetos que tienen un significado especial. Luego llegaron las burlas, también aparecieron las publicaciones relacionadas con el cumpleaños. Algunos usuarios la llamaron loca. La llamaron loca, le dijeron eso por esta celebración, por esta fiesta temática, mientras otros hicieron comentarios muy irónicos sobre los viajes, las fiestas, las experiencias del oso de peluche. Y eso sí, entre las reacciones también hubo quienes tomaron con humor la peculiar vida de Daniel, el oso, y entonces compararon los viajes, las celebraciones, con los de cualquier persona. Así, entre críticas, muestras de apoyo, burlas, porque hubo de todo. El oso volvió a colocar a Sandra Cuevas, esta política, en el centro de la conversación, y bueno, se hace viral, y ahorita, otra vez, hablando de Sandra Cuevas, las cosas que andan en redes sociales. Yo voy a la música, aquí seguimos, y más adelante hay más información en los 15 años. ¿Qué tal que los chambelanes, la quinceañera, tengan esta danza de la iguana? Eso en Texas. Más adelante yo se los cuento. Por lo pronto voy a la música, seguimos, es La Piña Colada 89.7.

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11: Seguimos con más de La Piña Colada 89.7, ya es la 1:26 y continuamos con toda la información en este martes de lo más viral, que es lo que está a través de las redes sociales. Y fíjense que justo de un tiempo para acá se comenzaron a pues a poner de moda las cundinas. Las tandas.
12: Hay cundina hasta de Botox. Yo no sabía.
11: Bebé, hay cundina hasta de lipos. Imagínate, el Botox. Aquí la cosa es que lo que llama la atención y que se hace viral es una chava que, bueno, dijo, ¿saben qué? Me morí. Fallecí.
12: Ay, no.
11: Ya no voy a pagar. Así que justo así se trata de esta historia, que como de película o una serie documental, esta joven habitante del municipio de Juárez fue señalada a través de las redes sociales por presuntamente haber fingido su muerte para evitar pagar una serie de tandas que ya tenía trazadas. Fíjate que la verdad es que aquí sí estaba bastante alto, porque de acuerdo con los afectados ya ascendería cerca de $1,000,000.
12: ¿Qué se iba a hacer?
11: Oye, pues la gente que tanto. También hay personas que hacen estas mentadas flores. Hay una tanda que se llama Flor, que de hecho está prohibidísima, ya está penadísima, porque mucha gente robó a raíz de eso. Yo creo que ya fue una de ellas. Sí. Esta chava se llama Luisa, pues ahora sí que no dicen tal cual el nombre completo. Habría administrado diversos grupos de ahorro mediante Facebook, mediante WhatsApp, donde ofrecía tandas de dinero y artículos como pantallas, teléfonos celulares, muebles, entre otras cosas, pero nunca fueron entregados. Ante la falta de comunicación, varias personas comenzaron a exhibirla públicamente, ahora sí que en las redes sociales. Ya te esperé mucho tiempo, no me da respuesta, ya te volví a desaparecer, ya no me contestas. Otro ponía, quiero ya mis artículos de entrega inmediata. Este combo de sala, comedor y pantalla, además del mini split, por favor, ya todo está liquidado. Otra le ponía, un total de 22,500 pesos y no veo que me dé respuesta. Mis pagos fueron exactos, 750 por 30 días, puntuales, sin andar batallando, ¿dónde estás? Aquí la cosa es que se subió un comunicado oficial en donde decía, por medio del presente, Capillas Funerarias La Fe informa a nuestros clientes, proveedores, colaboradores y al público en general que la persona mencionada en la imagen identificada como Vanelli Zavala actualmente no mantiene relación laboral con nosotros. Ahora sí que no representa ningún vínculo con Capillas Funerarias La Fe. ¿Por qué? Ay. Porque según se le veló en esa funeraria, la muchachita según falleció, y pues ándale, literal, no andaba muerta, andaba de parranda, entonces la buscaron, y ahorita presenta muchas,
12: Pues es que sí, demandas. Son como estafas, porque pues no cumplió con el dinero.
11: Tu muerte tiene otra demanda, ¿no? O sea, también es otro delito.
12: Pues yo sí, porque no, pues es que no se murió.
11: La verdad
12: sí,
11: es que desconozco el nombre, pero
12: sí, yo también.
11: Sí tengo entendido que si finges tu muerte es un delito grave.
12: Pues es que hizo ahí fraudes, porque a la gente no le cumplió con todo el dinero que pagó. Ay, no.
11: Pues es que nunca existió nada.
12: Qué feo. Y luego cuando aparezca, otra vez en redes sociales le van a volver a echar.
11: Sí, tiene que cambiarse de nombre y cerrar redes sociales y de todo un poco.
12: Volver a nacer, porque además, pues ya murió. Ay, no,
11: qué cosa. En otra ciudad al menos.
12: Ay, no, qué cosas. Lo que anda por ahí en las redes sociales. Oigan, y bueno, tenemos fiesta. 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
12: Pues es que ahora es la fiesta y mañana no se trabaja, entonces pueden echarse todos los drinks que quieran. Sí, oigan, y bueno, más hablando del grito más adelante, este niño dijo: ¡Viva! ¡Viva México! ¡Viva todo! Y que en vez de decir la Virgen de Guadalupe, se le sale otra palabra.
11: Es que risa.
12: Yo lo veía una y otra vez. Y él con su vestidito de Dolores Hidalgo y toda la cosa, pero bueno, como que ve mucho la tele, ¿verdad? Pero bueno, ahí adelante, ahí se los cuento.
11: Normalito en los pequeños, ¿verdad? Bueno, sí. Oigan, este muchísimo más, quédense con nosotros, vámonos con buena música, continuamos, es La Piña Colada.
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0: más de La Piña Colada 897, y es la 1:46 y continuamos con toda la información de este martes de lo más viral.
1: Ay, pues se le salió el niño, pues ahí se le perdona. ¿Cómo? Que viva la Rosa de Guadalupe, se equivocó. ¿Qué? Estaba, pues hubo los festejos de los niños en primarias, en preescolar y demás. Se hace viral por su grito en esa presentación de su escuela, el grito de independencia. Esto fue en Tuxtla Gutiérrez, en Chiapas. Este niño hizo este momento histórico y lo hace viral, que rápidamente causó mucha risa entre los asistentes. Lo estaba viendo, lo veía una y otra vez, porque así como que él no sabía que se había equivocado. Dijo, ¡viva la Virgen de Guadalupe! El menor terminó diciendo, ¡viva la Rosa de Guadalupe! Como que ve mucho la tele, confundiendo la figura religiosa pues con este programa de Televisa, ¿verdad?
0: Pero, oye, que déjame decirte que justo, ay, pobrecito, justo me habías, o sea, que lo diga el niño está algo, sí, chusco, ¿verdad? Sí. Porque obviamente
1: se le
0: pasa cables a los pequeños, ¿no? Y aparte cuando, oye, es nervios delante de todo el mundo, pues sí, los cables medio se cruzan.
1: Sí.
0: Pero lo que estaba viendo justo de Marifer Centeno es que la verdad es que sí me gusta ver mucho a ella, porque hay cosas que no, dice pues su hijo, sí. O sea, sí aprendes, ¿no?
1: Sí.
0: Y decía que ahora la Rosa de Guadalupe ha sido un mal camino para los niños, porque ya los errores de los adultos lo ponen chusco en este tipo,
1: pues,
0: de episodios.
1: Sí, sí,
0: y
1: sí,
0: los niños comienzan a normalizar, o sea, ya me fui por otro lado, ¿verdad? Pero ya lo comienzan a normalizar los errores y bueno, circunstancias que a veces suelen pasar, porque justo en este programa pues todo lo hacen ver como,
1: sí,
0: como comedia, dramático, pero en comedia, como de no pasa nada, pero ríete de la situación, ¿sabes?
1: Entonces, y sí, son situaciones que pues son del diario, del día a día, y las convierten en historias en la Rosa de Guadalupe,
0: sí,
1: ¿no?
0: Y, ¿sabes? Y hablando justo, porque existieron muchísimos eventos de los niños por este rollo,
1: sí,
0: paz y demás, también me salió un video, no traigo la nota como tal, pero vi el video, en donde un niño sale diciendo el juramento. ¿Cómo,
1: ajá,
0: comienza el juramento?
1: ¿El juramento? No, pues ya.
0: ¿Cómo
1: ya
0: comienza? Ay, no recuerdo cómo comienza, pero
1: ni el himno me sé, ¿verdad?
0: Legado a nuestros héroes, símbolo de la voluntad de nuestros padres y nuestros hermanos. Bueno, y al último termina con el rezo. O sea, Santa María, amén. Entonces toda la gente comienza a reírse porque justo se confundió con lo patrio, con lo de la iglesia.
1: Con la religión.
0: Y mucha gente se comenzó a reír en redes sociales.
1: No,
0: y
1: pues
0: otros
1: sí
0: le ponían, es que cada quien habla lo que trae en la mente.
1: Eso sí.
0: Él es un niño muy apegado a la religión.
1: Sí.
0: O sea, contraparte a lo de,
1: sí,
0: este chavo, este niño también que se equivocó, pero pues ya con un programa de
1: y el otro,
0: ¿verdad?
1: Que ese nada más ya no alcancé a verlo, que literal se lanza del balcón como un niño héroe, o sea, lo recogieron con unas sábanas y, o sea, ya estaba todo previsto, ¿verdad?
0: Ajá.
1: Con la sábana y lo recogieron, pues, para obviamente que no se cayera, pero sí, como niño héroe,
0: salió volando.
1: Sí,
0: ¿sabes?
1: Sí,
0: no,
1: sí.
0: Pues es que los niños, dime, ¿qué, a quién no se animan ahorita, ¿verdad?
1: No, bueno.
0: Ay, no, oigan, más adelante seguimos platicando de más cosas virales que están en las redes sociales, porque si de algo siempre,
1: sí,
0: platicamos, es en favor de cuidar el medio ambiente, de no andar contaminando, y justo sale un chavo mexicano que crea unos envases biodegradables de yuca. ¿Para qué van a servir estando en el mar? Más adelante se los voy a contar.
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1: 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Nos vamos a la música, más adelante llegan los espectáculos más colados, fueron los premios Emmy. No, oh, bueno. Alfombra roja, mucho styling, o sea, mucha
0: se
1: moda.
0: Guapísima,
1: o sea, la
0: señorona.
1: Verdad, sí, la verdad hubo de todo. Ahí se los platicamos más adelante. Por lo pronto, venga la música, seguimos, es La Piña Colada.
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1: Con más de La Piña Colada 897, ya son las 2:09 y seguimos con más información desde cabina en este martes de lo más viral, pero ya adentrándonos a los espectáculos más colados. Y es que ya no es Cristian Nodal, ahora es Cristi Nodal.
2: Doña Cristi.
1: Mamá de Cristian, pues ya debuta como cantante con ese sencillo que se llama Regalo de Luna. Fíjense que Cristi, madre de Cristian Nodal, acaba de sorprender al regresar a la música justo el día del cumpleaños número 3 de su nieta Inti, hija del cantante, y Kazú, la también cantante, decidió retomar su carrera, Regalo de Luna, un tango dedicado, fíjate, ay, qué bonito, dedicado a la pequeña, con el que hizo un guiño a sus raíces argentinas. De hecho, se compartió lo que dice la letra de ese nuevo sencillo y cuál es la historia detrás de la canción. Pues aunque Cristi la compuso hace 9 años para celebrar los 15 años de su hija Amelie, decidió rescatarla, darle un nuevo significado ahora para dedicárselo a su nieta Inti. La canción se llama Regalo de Luna y habla de un amor profundo, puro e incondicional que transforma la vida de quien lo recibe y permanece como una huella imborrable. De hecho, a través de la letra expresa la emoción de recibir un regalo extraordinario capaz de iluminar el camino y despertar sentimientos trascienden por el paso de los años.
2: Sí.
1: ¿Qué dice la letra? Qué bonita está mi niña, dije al cielo y prometí que a la rosa de mi vida que Dios puso en mis manos, yo la haría feliz siempre. Cuando la sube, pone abajo Inti y un corazoncito, entonces pues sí, una canción dedicada a la nieta. Pues, es decir, hija de
2: Kazú. Sí, de Kazú y de Cristiano. Ahora entiendo por qué decía yo, bueno, la señora Cristi y es como muy de estos lados, pero se me hizo muy el ritmo como muy tango. Ahora entiendo. Sí. La verdad es que yo no sabía que era la señora, yo creí que nada más la había escrito, la compuso, pero ella la canta y la verdad es que lo que escuché, pues la señora canta muy bien.
1: Canta muy bien, la verdad es que sí. Canta muy bonito y de hecho Cristian Nodal siempre lo había dicho que su voz la había sacado o heredado de su mamá y de sus abuelos, que todos cantaban. Lo que yo no sabía es que ya había cantado antes.
2: Ni
1: por
2: yo
1: eso
2: tampoco.
1: Se dice el regreso de Cristi Nodal. Y le decía, Pati, como el señor no puede aprovechar ganancias de Cristian Nodal,
2: ahora
1: la señora sale pues a cantar, ¿verdad?
2: Ay, no, qué cosas. Pero hay talento, hay talento. Oiga, pues nos vamos con la siguiente. Dice, pues Brasil cambia las reglas para los grandes conciertos y nace esta ley en Brasil. La ley se llama Taylor Swift. El gobierno de Lula da Silva allá en Brasil firmó 2 decretos que establecen nuevas condiciones para la organización de los shows, de los conciertos, eventos masivos con foco en hidratación del público y combate de cambismo digital. ¿De qué se trata? Por lo que sucedió hace algunos años en el concierto de Taylor Swift, bastante lamentable. Y en eventos con más de 1,000 personas, los organizadores deberán ofrecer agua potable gratis, ya sea mediante bebederos o distribución de botellas. Además, el público va a poder ingresar con su propia botella de agua, respetando las condiciones de seguridad informadas previamente. La medida quedó vinculada al caso de Ana Clara Benevides Machado, esta joven de 23 años que murió después de sentirse mal en este pues concierto de Taylor Swift en Río, que fue en el 2023, en medio de temperaturas extremas. Por eso, aunque oficialmente se trata de 2 decretos en Brasil, ya se hizo popular el nombre de ley Taylor Swift, y me parece bastante bien. No creo que a ella le afecte o por el nombre, porque vamos a lo mismo con las marcas, los registros y demás.
1: Ya sé.
2: Pero pues es que fue una cosa bien, bien triste.
1: Fíjate que
2: una fan haya muerto.
1: Más allá de que se vaya a ofender o hacer una contrademanda por el uso de su nombre.
2: Pues sí.
1: Creo yo que va a doblarse y va a hacer alguna aportación a
2: yo creo que proyecto, sí, porque siempre porque anda siempre apoyando anda y pues tiene mucho dinero, ¿verdad?
1: Pues qué bien. Le puede estorbar.
2: Así es.
1: Oiga, vámonos con el siguiente. Pues Jessie y Joy se separan. Jessie Huerta acaba de anunciar un descanso del grupo, explica cuáles son las razones y lo que él dice es necesito vivir a otro ritmo. Fíjate que integrante de Jessie Joy acaba de sorprender a todos los seguidores tras anunciar esta pues separación con su hermana Joy después de 20 años de trayectoria juntos. Esta noticia acaba de generar preocupación entre los fans pues el anuncio ocurre mientras los hermanos continúan con compromisos de su gira. Sin embargo, Jesse no confirmó una separación definitiva, sino una pausa personal que va a comenzar una vez que se cumpla con las presentaciones pues que ya estaban programadas, ¿no?
2: Me parece increíble.
1: Claro, el integrante de este dúo señaló que su decisión nació de la necesidad de cuidar su tranquilidad y su salud mental y emocional. Ay. No ha sido fácil, pero hoy entiendo que necesito darle prioridad a mi bienestar y a mi familia. Esa decisión nace de un lugar de amor y de necesidad de cuidar mi paz, salud mental y emocional. Gracias por el amor y el cariño que nos han dado durante tantos años.
2: No puedo creerlo, me gusta a mí la música de Jesse y Joy, son hermanos. Pues hace casi un año, menos del año, sacaron ese documental, lo que sufrieron con su papá cuando empezaron en la música por su religión y demás, pero, ay no, pues ¿qué va a pasar?
1: Híjole. Mira, fíjate, más allá de que me sorprenda la separación, y de que él ocupa cambiar un giro al género que están manejando, me sorprende más que diga que la separación es por su paz mental,
2: sí, pues,
1: y emocional.
2: ¿Qué habrá dentro?
1: Porque ellos transmiten paz pura, o sea, ellos en sus letras, en sus canciones, como interpretan, la verdad es que es música que te relaja, que te transporta, entonces, ¿qué habrá detrás de para que él sienta esta necesidad de estar en tranquilidad?
2: Aún así que han hecho colaboraciones con reggaetoneros, de géneros, aún así, pero pues está bastante raro. Ya seguramente más adelante saldrá
1: el porqué,
2: a dar algún comunicado, yo no sé, pues tantos años más, 20 años o más.
1: 20 años.
2: Ay, bueno.
1: Sí. Bastante fuerte. Ahora sí nos vamos con la siguiente.
2: Y dice, pues Zendaya y Tom Holland acapararon las miradas en los Emmy. ¿Por qué se habló de ellos? Porque la pregunta saltó de que pues no se han casado. Zendaya brilló en esa alfombra roja de los premios en Peacock Theater en Los Ángeles, California, y a su paso por esta red carpet, ella fue de las mejores vestidas con ese espectacular jewel dress de Prada. De Prada, además de lucir un nuevo corte de pelo muy pixie, o sea, muy, muy, muy cortito, casi, casi pelotita. Aunque desfiló en solitario dentro del recinto, se dejó ver bien acompañada por el según esposo, que es el actor Tom Holland. Pero aquí lo que sucede es que dicen que no se han casado. Eso fue lo curioso. Bueno, en realidad dice mentí. Ella no estaba casada. De hecho, todavía no han celebrado una ceremonia oficial. Sería después de la gira de prensa de Dune. Eso fue lo que dijo un amigo de ella en los micrófonos de CNN. Y dejando ver que después del estreno de la tercera entrega de la saga de esta serie de Dune, la pareja se va a casar al fin. Y muchos ya habían dicho que ya se habían casado. Eso fue lo que sacaron esta información de este evento que fue ayer de los Emmy, la entrega de los premios. Entonces, pues todo el mundo yo creía que ya se habían casado.
1: Y pues resulta que siempre no. Que de verdad, así es como deberían de mantener las cosas, O sea, unos pensando que sí, otros pensando que no, y al final solamente ellos saben pues lo que están viviendo como pareja, ¿no?
2: Sí,
1: pero sí, de que fue una de las mejores vestidas, qué impacto. O sea, de esas personas que llegan y volteas a verla porque sí.
2: Y antes nadie la quería vestir, digo, las marcas
1: no la buscaban.
2: No la querían vestir, y ahora ella a las ciertas marcas que ya después la buscaron, ella dice, a ti sí, a ti no, y con este sí me
1: claro, quedo. Claro, claro. Oigan, pues ahí están los espectáculos más colados. Al regresar, seguiremos platicando, por supuesto, de más notas virales que están a través de las redes sociales. 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
1: Ay, oiga, pues hay que aprovechar y hay que sacar esta licencia. Ahora sí que permanente. Para toda la vida.
2: Sí,
1: vamos con más música, regresamos con más porque todavía queda bastante información. Muy buena recomendación, pero también excelente música es La Piña Colada. 89.

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0: más de la Piña Colada 897, ya son las 2:38 y por supuesto desde cabina seguimos con toda la información en este martes de lo más
1: viral y de los que platicaba hace ratito de esta quinceañera que se hace viral porque estuvieron bailando la danza de la iguana en Texas con pues como tipo vals. Esta quinceañera convirtió su fiesta en una celebración de orgullo por sus raíces, terminó conquistando eso en TikTok. Ella es Romina Terraza, llama la atención por este espectacular coreografía junto con los chambelanes y toda la cosa, porque sí se hicieron esta danza, es la danza de la iguana, es una tradición que es de Guerrero y la llevaron hasta Pasadena, Texas, en esta celebración que fue la fiesta, obviamente, en el primer momento de la producción, y lo hicieron esto en medio de un salón decorado con flores, ambientación cuidada. Romina, o sea, la quinceañera, aparece con un vestido rosa enorme, adornado con detalles florales, bordados, los chambelanes que la acompañaban estaban bailando obviamente con gran energía, y la cosa es que hubo un elemento de su atuendo que también se robó las miradas de las personas, de los invitados. Ella fuera zapatilla, ella se puso unos guaraches, chancla. La chancla, el calzado fue intervenido y decorado, eso sí, los guaraches como de tipo de rancho, de ranchero, sin ofender ni mucho menos, así como cruzados, pero tenía sus piedras brillantes que le dieron este aspecto muy llamativo y al mismo tiempo permitieron incorporar ese elemento tradicional a ese vestuario completo pensado para una fiesta de quinceañera, sobre todo para ella. La música, pues ahí estaba como papel central, con tambora, sombrero, rápidos movimientos, porque estuvieron bailando este zapateado que es pues la danza de la iguana. Entonces lo hicieron a ras del suelo, imitando pues a una iguana, a ese reptil, y es una expresión de folclor de Guerrero. Entonces se lo llevaron hasta Texas, la pasaron bastante bien y el baile le salió bastante bien, pero se hace viral por eso, porque pues no llevaba ni zapatilla ni zapato bien, eran unos huaraches, pero muy brillosos, eso sí.
0: Oye,
1: muy brillosos.
0: Pero por ejemplo, la danza de la iguana, ¿qué viene siendo?
1: Es que se avientan,
0: o sea,
1: así.
0: Se avienta y hace así como la curvita de gusanito y toda la cosa.
1: Eso lo bailan los chambelanes y ella. Por eso, yo creo que por eso pues se puso los guaraches. Pero muy.
0: Para no lastimarse con el
1: con
0: tacón,
1: mucho
0: ¿verdad?
1: Brillito y toda la cosa, eso no, sí. Se hace viral en TikTok y pues ahí está.
0: No, es que ahorita ya las quinceañeras, la verdad es que ya dejan de lado lo tradicional, ya están improvisando, ya hacen cosas nuevas,
1: diferentes.
0: Novedosas.
1: Sí,
0: y pues que la gente pues platica mucho de eso, ¿verdad? Sí. Oye, y rápidamente les voy a platicar sobre este envase biodegradable de yuca que lo acaba de inventar un mexicano. Fíjese que para frenar la montaña gigante de plástico que termina todos los años en los océanos y en los ríos.
1: Sí.
0: Bueno, pues un especialista en ciencias biológicas diseñó unos contenedores flexibles hechos a base de mandioca, es decir, yuca. Ajá. De hecho, lo genial de este empaque es que tiene la capacidad de disolverse por completo en el agua, sin largar químicos ni contaminantes tóxicos, pero lo más importante y lo impresionante es que si termina en el mar o en un río, los peces y otros animales marinos pueden digerirlo sin sufrir ningún daño, convirtiéndolo en un potencial residuo en alimento. De hecho, esta alternativa brillante para poder reemplazar los envases de plásticos derivados del petróleo que, bueno, ahogan los ecosistemas acuáticos del planeta. Ahora, lo más importante de todo es que las imágenes que acompañan, ahora sí que parte de la publicación, que en donde se hace viral este tema, pues está realizada con inteligencia artificial, pero porque no han dado a conocer cómo es este envase, ya que la ciencia y los altos empresarios no quieren que se dé a conocer esta información. De hecho, este fin es conceptual, obviamente, por lo que la gente lo que quiere son fotos reales, información.
1: Claro.
0: Ahora sí que salida realmente por los científicos y autorizada, claro, más bien, para que pueda ser algo viral y sobre todo que la gente lo apoye, que se vaya a votaciones.
1: Sí, que sea oficial,
0: que
1: y entonces ya.
0: Que entre los cuidados animales para que realmente sea algo, pues ya, pues así que certificado,
1: pues es que
0: vaya.
1: A las cosas buenas no les deberían de poner tantas trabas.
0: Poco, ¿no?
1: Pero
0: aparte,
1: bueno.
0: Pues sí, no les dan poco.
1: Eso es la cosa. 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
1: 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Nos vamos a la música y seguimos. Es La Piña Colada.
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11: Seguimos con más de La Piña Colada 897. Ya nos vamos. Muchísimas gracias por acompañarnos el día de hoy. Nos escuchamos mañana,
12: el,
11: ¿no?
12: El miércoles. Jueves, sí.
11: El miércoles. Uy, el jueves. Se me
12: mañana,
11: los cables.
12: Semana corta porque mañana es festivo. Claro. Y hasta el jueves estamos de vuelta.
11: Jueves frikizón. ¿Qué sí. es lo que está a través de las redes sociales? ¿Qué es lo más loco? Seguramente el día de mañana dará contenido.
12: Va a salir.
11: Para el jueves. Así que nos escuchamos el jueves en punto de la 1 de la tarde.
12: Gracias por acompañarnos. Hasta aquí La Piña Colada.
11: 897. Bye, bye.
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Son las 3 de la tarde con 3 minutos, esto ya arrancó y por supuesto son los Exa Hits.

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Son las 3 de la tarde con 7 minutos. Yo y continúo con mucho más música. Ella es Taylor Swift, presente aquí en el 89.7.

tarde con 6 minutos. 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

0: de la tarde con 19 minutos, por supuesto, aquí en XFM 89.7. 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
1: Para servirte.
0: Son las 3 de la tarde con 25 minutos. Yo continúo con mucho más música, por supuesto, a través del 89.7.

0: 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supuesto acá en La Música Exacta. Son las 3 de la tarde con 29 minutos a través del 89.6.
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0: 3 de la tarde con 52 minutos. 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Son las 3:53 minutos a través del 89.7.
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1: 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Continuamos con más en XFM 89.7. 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
2: Seguimos en XFM 89.7. 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
2: 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Continuamos con más en XFM 89.7.

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1: 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Vamos a pasar a más de la buena música en XFM 89.7.

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0: Excelente, continuamos con más en XFM 89.7.

0: de la tarde con 57 minutos aquí en XFM 89.7. 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Son las 4 de la tarde con 58 minutos aquí en XFM.
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